0: Los Yonix, palabras tristes, y anterior a ellos escuchábamos a los Tucas con Albricias Bloodstone Natural High, aquí en Nostalgia Grupera.
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Llegan los pasteles verdes del Perú y su éxito Quiero recordar esta noche. Esas noches hermosas, cuando te encuentras con una persona tan agradable que te deja recuerdos difíciles de olvidar.

0: Industria del amor, siempre te amaré. Anteriormente escuchábamos La tarde que te amé con Industria Nacional de Argentina. Y también GQ y I Do Love You. Más música por hora que cualquier otra emisora. Aquí en el show de Tony Franco, por supuesto. 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

0: A todos nuestros radioescuchas, esperamos que estén disfrutando su día, especialmente con sus seres queridos, sus amigos, su novia, su novio, su esposo, su esposa, con quien usted esté. 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Estamos saludando a Juan Sebastián Cortés Sedano. Un saludito también con mucho gusto para John Mauricio Moreno Jiménez, para Carlita Sánchez. Saludamos a Diana López, Rodrigo Nieto. Un saludo también con mucho gusto para Tiburcio Corleone. Un saludo para Priscila Bernalcázar, para Rodolfo. También saludamos a Robin Jesús del Orbe Genao. Un saludito para Lu Reyes. Un saludito. Gracias por seguirnos a todos ustedes a través de Spreaker. Gracias por estar y ser parte de nuestra familia digital.
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2: 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Recordando este éxito de Malo, Suavecito, aquí en Nostalgia Grupera. Más música por hora que cualquier otra emisora. Siempre.

Después de escuchar a Malo, llegan los Terrícolas de Venezuela y el libro de mi vida. Nostalgia grupera en el show de Tony Franco en Radio Sensación.

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Los Ángeles Negros en Nostalgia Grupera. Recordamos este éxito con los Fresno, Corazón de Roca, entrando en la recta final de nuestro programa.

escuchábamos a los Carpenters y uno de sus grandes éxitos de la década de los 70. Adiós al amor, goodbye to love. Amigos, despedimos este programa con los Muecas de Mexicali. Saluditos para todos y cada uno de ustedes. Gracias por acompañarnos. Sigan en sintonía de Radio Sensación, porque viene un programa con mucha música y grandes éxitos.

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Bienvenidos al Club de los Corazones Rotos en Radio Sensación Digital, la nueva onda musical. Hoy hablaremos sobre el tema amores y relaciones a la distancia.

en el Club de los Corazones Rotos. El día de hoy, como siempre, tendremos a la doctora Lucy Serrano y un servidor, Tony Franco. Estaremos analizando el tema relaciones a la distancia o amores de lejos. ¿Cuáles son los pros y los contras? ¿Qué se necesita para que una relación así funcione? Amor de internet. Hoy este tema, estoy seguro que será un tema donde tendremos una audiencia muy grande, porque cuando hemos presentado estos temas en charlas anteriores, siempre han sido uno de los populares programas en el Club de los Corazones Rotos. Te invito para que nos acompañes. En breve la doctora Lucy Serrano desde México, gran terapista, amiga y doctora en relaciones de pareja y relaciones individuales, relaciones familiares, nos estará acompañando en este tema. Amores y relaciones en la distancia. Y ya saben que pueden pedir su canción a través de un texto o una llamada. Nos pueden textear al 562-285-3935. Este es el tema que nos solicita nuestro amigo Agustín Reyes. Y con mucho gusto le vamos a complacer los rehenes y corazones rotos. Agustín, esperamos que pronto ese corazón vuelva a sonreír.

Los Tigres del Norte, para complacer con mucho gusto a nuestro amigo Jaime en la ciudad de Norwalk, California, con este temita de los famosos. La leyenda norteña, Los Tigres del Norte.

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Los Tigres del Norte en el Club de los Corazones Rotos. Un programa que cada semana te trae temas con la doctora Lucy Serrano y un servidor que te ayudarán a crecer en tu vida como pareja, tu vida individual. Quizás estás sufriendo un adiós en estos momentos que te duele. Quizás piensas que el mundo se te viene debajo de tus pies. Pero recuerda que la vida siempre, a pesar de sus desafíos, se cierra una puerta, se abre una ventana. Y muchas veces solamente es el tiempo que necesitas que transcurra. El tiempo no va a curarlo todo, pero te va a dar la oportunidad, el tiempo de curarte a ti mismo, de aprender de las experiencias buenas y malas, que son las que nos ayudan a crecer. Hoy vamos a hablar precisamente de los amores de lejos. Ahora que se da la tecnología, es muy fácil encontrar a través de la distancia a alguien que nos atraiga. Y muchas veces, a través de la distancia, podemos tocar cosas más profundas, ya que no hay nada que nos distraiga. Estamos platicando con esa persona, viéndola a través de la cámara, y quizás no estamos en un club, en un restaurante donde algo nos puede distraer. El tiempo es para nosotros como pareja, para hablar, conocernos más. Y de que te digan que si la persona te va a mentir, ¿quién te asegura que aún viviendo en la misma ciudad, cuando ves a personas, también te mienten? Hay personas que son casadas en la misma ciudad y tú no te das cuenta hasta que alguien te lo dice, o ves a esa persona con su esposo o su esposa. La confianza y la honestidad son atributos que vas a encontrar en una persona, ya sea a través de la internet o en persona. Pero hoy hablaremos sobre los pros y los contras de una relación en la distancia. Continuamos con nuestras canciones, música para sanar las heridas de un corazón roto. Y este tema me lo pide mi amiga Julia desde la ciudad de Tijuana, Baja California. Para Julia Rosales, gracias amiga por tu correo electrónico y también por tu tweet. Y espero que también pronto esa relación, después de tanto tiempo, está pasando por una prueba muy difícil, pero todo está en ti, de acuerdo a lo que me dijiste. El perdonar, a veces no sabemos si nos van a volver a traicionar o no. Es una corazonada. Tú conoces mejor a la persona y es una decisión que vas a tomar. Es un riesgo que vas a tomar. Pero como puede resultar algo bueno, puede resultar quizás que vayas a perder el tiempo. Eso solamente conforme pasen los meses, los días, las semanas, tú te vas a dar cuenta. Pero si amas a esa persona, yo te sugiero que si vale la oportunidad de darle otro voto de confianza, lo hagas. Lo hagas. No se pierde nada en volverlo a intentar. Claro que si tropiezas una vez y una segunda vez con la misma persona, se llama experiencia. Va a ser una experiencia para ti. Claro que si lo sigues haciendo con la misma persona, entonces va a ser un fracaso. Pero creo que darle una segunda oportunidad a alguien, todos nos merecemos una segunda oportunidad. Y si en eso está tu felicidad, ¿por qué no hacerlo? Pero sí, hay cosas que matan nuestro corazón, y lo entiendo perfectamente. Aquí tienes tu canción. Uno de los primeros éxitos de los Freddys a nivel internacional, Mató mi corazón. No juegues nunca con los sentimientos de una persona, más cuando esa persona, tú lo eres todo para ella.

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0: Gracias, Elio, y precisamente esta canción tuya, una de mis favoritas, Una Segunda Luna de Miel, nos la solicita mi amigo Roberto. Le estamos enviando un saludito a Roberto Guzmán, en la ciudad de Guadalajara, Jalisco, este tema. Dice que ha tenido sus altibajos en una relación de casi

Y muchas veces ese miedo a naufragar nos lleva al declive de una relación. Siempre es bueno hablar con tu pareja antes de casarte, qué es lo que esperas uno del otro, qué es lo que, cuáles son sus metas, cuántos hijos quiere, cuáles son lo que te gusta hacer, lo que no te gusta hacer. ¿Saben ustedes que en los clubs donde la gente paga hay mucha gente profesional que por sus trabajos trabajan mucho y no tienen a veces el tiempo para andar en los nightclubs buscando pareja, y muchas veces se cansan de andar en lugares donde realmente no encuentran a una persona con buenos valores para una buena relación? Y muchas veces entran a estos clubs donde tú pagas una mensualidad, a veces es poco, a veces es mucho. En estos clubs hay muchas personas que están buscando a alguien y les graban un video de 3 a 5 minutos donde tú explicas si fumas, si no fumas, cuáles son tus hobbies, qué es lo que te gusta hacer, cuál es tu profesión. Y los

Miembros pueden ver los videos de alguna persona que les llame la atención. Y si esa persona quiere comunicarse contigo en el video, tú no pones tu teléfono ni tu dirección. Entonces, los dueños de la agencia, digamos, o los que manejan la agencia, se comunican contigo y te dicen, fulano de tal está interesado en ti. Entonces, tú vas a ese club como miembro, entras y ves el video de la persona. Si te interesa, dices, no, no me interesa. O sí, sí me interesa, por favor, denle mi número de teléfono o deben su número de teléfono. Y así es como se llegan a conocer. Pero hoy en día, las personas quieren ir al grano, como dicen, ¿verdad? Quieren realmente conocer a una persona que si van a... Les ha costado mucho a su carrera, lo que han logrado. Y mucha gente, créanme, que no nos sentimos tristes por estar solos, porque aprendemos a valorar nuestra libertad y aprendemos a valorar que si vamos a estar con alguien y vamos a darle a esa persona nuestra vida completa, queremos también que esa persona nos ayude a crecer en una relación. Y no simplemente hay personas que no son felices y esperan encontrar en otra persona toda la felicidad, que venga como con una varita mágica y las haga felices. Y eso no es así. Aprende a ser feliz tú primero. Porque si tú no sabes lo que quieres en la vida, no estás contento con tu trabajo, no importa que llegue a tu lado la persona con las mejores virtudes del mundo, no te va a hacer feliz. ¿Por qué? Porque sencillamente tú no eres feliz. Pero hoy vamos a hablar sobre esas relaciones que se dan en la distancia y los pros y los contras de una relación en la distancia. Y la doctora Lucy Serrano tiene una interesante charla y yo voy a cerrar también con algunos conceptos sobre este tema. Así que te invito para que sigas con nosotros. ¿Alguna vez quizás has terminado una relación y aquella persona vuelve a buscarte, pero tú ya estás en otra relación? Pero como que hay un deseo de volver a ver a aquella persona porque ese capítulo no se cerró para siempre, ¿verdad? Y en otros programas hemos hablado sobre la importancia de cerrar ciclos en nuestra vida, pero a veces dejamos las puertas abiertas por si esa persona regresa. Y hay veces en que recibes una llamada y no sabes si mejor colgar y ni siquiera tratar porque ya estás en una relación y no la quieres perder. O quizás en la nueva relación no eres completamente feliz y quisieras volver a reencontrarte con aquella persona. Bueno, este temita me lo pide alguien que quiere escuchar nada más. Me pidió que no dijera su nombre. Y lo vamos a complacer con este tema de la banda MS. Tengo que colgar. Quizás a veces has tenido que colgar y decirle adiós a tu felicidad porque esta llega demasiado tarde.

alejarte y dejar ir a alguien que quizás con sus mentiras te destroza el corazón, pero si te quedas en esa relación, serás infeliz para siempre, aunque te duela con todo el amor del mundo. Tienes que decir adiós.

0: Precisamente platicaba con la persona que nos pidió esta canción y me decía, Tony, pero lo que yo no entiendo es por qué tienen que jugar con tus sentimientos. ¿Por qué te tienen que mentir? ¿Por qué no, viendo que estás entregándolo todo, por qué tienen que jugar con tus sentimientos? Bueno, eso siempre va a suceder. Y precisamente, abordando el tema de hoy, hablábamos con esta persona de que, porque me decía, bueno, es que lo que pasa es que con esos amores por internet yo no creo en eso porque no sabes si te están mintiendo o no. Pero ya ves, amigo, lo que te pasó, descubriste cosas viviendo en la misma ciudad que la persona que te dolieron. Entonces no hay ninguna seguridad. Para mí el amor por internet es solamente un utensilio, una herramienta para conocer a la otra persona. Hoy tenemos la tecnología y tenemos más oportunidad de conocer a alguien desde casa. Pero, ¿qué es lo que tenemos que hacer para que esa relación funcione? Hoy la doctora Lucy Serrano y un servidor estaremos hablando al respecto. Como cada programa del Club de los Corazones Rotos. Y te invito para que escuches otros programas que hemos tenido. 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Amigos, vamos a continuar. Ya casi viene la doctora Lucy Serrano para hablar sobre el tema de hoy. Cuando escuchaba esta canción, Tengo que colgar, admiro a las personas que tienen el valor, que se aman a sí mismas. Hay personas que se desviven por alguien. Hay personas que han caído muy bajo por alguien. Hay personas que se han suicidado por alguien. Pero es importante saber y valorarnos a nosotros mismos. Porque si tú no te amas, si tú no te valoras a ti mismo, los demás no lo van a hacer. Es importante que aprendas a valorarte y que le des tus sentimientos a alguien que realmente valga la pena. Y por el contrario, cuando tú amas a alguien intensamente, no tienes que decir o es mío o es mía o no es de nadie. O es mío o no es de nadie. Y amenazarlo con que si te deja te vas a matar, o si te deja vas a hacer esto, vas a hacer aquello. No, si tú amas a alguien, tú quieres que esa persona sea feliz contigo o sin ti. Como lo dice esta canción, Aunque no sea conmigo, de Café Tacuba y Celso Piña. Una canción de las favoritas de Marta Sánchez, ahí un saludito hasta Puebla. Y esta canción también la quiere escuchar el señor Honorio Gómez, aquí en la ciudad de Los Ángeles. Dice, y precisamente él me decía, don Honorio, ¿sabes qué, Tony? Yo estuve muy enamorado en mi tiempo de juventud y nunca dejé de amar a esa persona. Pero yo sabía que ella estaba enamorada de alguien más. Y cuando esa persona regresó al pueblo, yo vi el cambio de ella. Y ya estábamos para casarnos. Pero la dejé libre y hasta el día de hoy, dice don Honorio que ellos están casados, ella se casó con alguien más, con el amor de su vida, pero que ella le está eternamente agradecida como persona porque era una mujer de buenos sentimientos y que se iba a casar aún amando más a la otra persona, pero don Honorio que sabía todo, los sentimientos de esta muchacha y que le había insistido a ella y el hombre había tardado mucho en volver. Pero cuando volvió, él se dio cuenta que la tenía perdida, porque tú puedes casarte con alguien sabiendo que ama a otro, pero ninguno va a ser feliz. Ninguno de los tres va a ser feliz. O muchas veces tú dejas de casarte con alguien porque tu mejor amigo está enamorado de esa persona. Pero, ¿qué va a pasar si tú renuncias a ella? Esa persona no le va a corresponder a tu mejor amigo solo porque tu mejor amigo se fijó en ella. Si ella no lo ama. Y ni
1: eres
0: tú,
1: 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Entonces no lo busques más. 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
0: Fue feliz porque ella no le correspondió. Así que son errores, ¿verdad?, que cometemos en nuestra juventud, pero que aprendemos de ellos. Y es importante aprender de las experiencias que nos deja la vida. Aunque no sea conmigo, este es el verdadero amor. Cuando dejas ir a las personas para que encuentren su felicidad si tú no se la puedes brindar. Don Honorio, muchísimas gracias por su correo y compartir su historia tan bonita con nosotros. Y por aquí se me estaba olvidando que quiere enviar un saludito para toda la gente de Michoacán. Con mucho gusto, Don Honorio, le complacemos.

que sí, con mucho gusto. Ahorita te vamos a complacer, ¿ok? Amigos, aquí tenemos a Juan Gabriel. Y vamos a complacer con mucho gusto a Miguel Ordóñez, en la ciudad de San Diego, que nos pide este temita.

0: En el Club de los Corazones Rotos, hoy estaremos hablando sobre el tema amores en la distancia, amores de lejos, amores de internet, los pros y los contras. Quédate con nosotros. Aquí tenemos este temita para complacer a mi amiga Raquel. Nos dice, Tony, quiero escuchar esa canción cuando yo quiera devolver, no importa con quién sea. Bueno, se la vamos a poner con mi amiga Bertalicia y la banda Sinaloa. Preciosa voz que tiene mi amiga Bertalicia. Cuando yo quiera, has de volver. No cuando tú quieras a venir a pedirme perdón.
1: Por ahí.
0: Regresas cuando yo quiera ahora.
1: Ella

0: Ahí teníamos la voz de Berta Alicia. Don Chema, ¿qué le parece a usted el tema de hoy? Amores de lejos.
1: Amores de lejos, amores de... cuidado con lo que voy a decir. No, espérate. Amores de lejos, amores de... Espérate, déjame hablar. Amores de lejos, amores de... Piénsalo mejor. Porque amores de lejos son amores de tres, mano. Ella, tú y el que está ahí con ella, mano. ¿Cómo te vas a dar cuenta?
0: Ay, don Chema, pues también usted, aunque tenga novia aquí en la ciudad, ¿cómo vas a ver si está durmiendo con otro? ¿Cómo va a saber usted que está durmiendo, como dice la canción, en el lugar equivocado? ¿La ha escuchado ese tema?
1: Sí, como no, está pegando mucho esa canción, ¿verdad, mano?
0: Durmiendo en el lugar equivocado. Vamos a... ¿Qué le parece si la ponemos ya de una vez? Me la pidieron. Pero bueno, vamos a darle primero el turno a mi amigo José Luis, que me pidió ese tema con Diango, ¿A dónde vas, amor? Pero ¿qué le parece el tema de Amores de Lejos?
1: No, pues sabes que hay que pensarlo muy bien porque híjole, mano, está muy difícil, mira, pero también, por una parte, uno de los pros es que no gastas mucho la novia, porque te la pasas platicando nada más por internet. No tienes que llevarla y gastar en el restaurante ni nada de eso, ¿verdad? Yo creo que la doctora nos lo va a decir, ¿verdad?
0: Usted siempre pensando en el dinero. Pero sí tienes razón, sale barato los amores de internet. Las tarjetas por internet, ¿verdad? Bueno, vamos a continuar. Ahorita vamos a poner también la canción que nos pidieron, Durmiendo en el lugar equivocado. Pero antes tenemos un temita que nos pidieron con Diango y con mucho gusto los vamos a complacer.
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0: dónde vas, amor? La pregunta que se hacen los amantes cuando se está durmiendo en el lugar equivocado, ¿verdad? Cuando te enamoras de alguien que ya está casado o casada y muchas veces no quieres dejar ir esa relación, pero alguien va a salir lastimado. Amigos, después de un par de temas más, la doctora Lucy Serrano y el servidor estaremos hablando sobre el tema de hoy, amores de lejos. Quiero enviar saludos a todos los amigos de las redes sociales, a mi amiga Mari Barraza, a Jolly Gaitán, a Jorge Vargas, a todos los amigos del club de fans del show de Tony Franco, un saludito para todos ustedes. También quiero enviar saludos con mucho gusto a todos los fans de El Divo de Juárez, Juan Gabriel. Saluditos también con mucho gusto para mi amiga Francelia, para Martita Sánchez, para José Cota, para mi buen amigo Jorge González del Toro. Es un placer volverte a saludar, amigo, del grupo La Constitución. Ya teníamos muchísimos años y teniendo mucho de qué hablar. Espero que nos echemos un cabecito por ahí unos dos días y podamos platicar largo y tendido, estimado amigo. Un placer saludarte. También quiero enviar un saludito para Juanita de la Torre. Saludamos también con mucho gusto a Jorge Luis Contreras. Quiero saludar también a todos nuestros seguidores de Spreaker, para Ángel Hernández. Un saludito también para los amigos de Radio SG, para Amelia Oca, para Alice, para Eduardo Linares, para Adriana Ábalos, para Betzabet Orellana. Saluditos para Osvaldo Gutiérrez, para Mary Lara, para Milton Marín, para El Manzana, músico, guitarrista. Un saludito para José Rodríguez, para nuestra amiga Jennifer, también le enviamos un cariñoso saludo, para Ángela, para mi amigo Freddy, para Diana Rojas, y un saludito también con mucho gusto para Miguel Martínez. Quiero enviar saludos con mucho gusto también para mi buen amigo, el doctor Godínez, Georgie Boy, allá en Las Vegas. Un placer saludarte, amigo y colega. Los invito para que escuchen el show de Georgie Godínez, también a través de Spreaker. Amigos, quiero decirles a todos ustedes que vamos a continuar con nuestra programación. Algunas personas me estaban preguntando si ahí va a haber un cambio en programación. Y les habíamos preguntado a ustedes si querían que hiciéramos programas de 4 horas o de 3 horas y ofrecerles una variedad más inmensa en cada día, con 7 programas diarios, o hacíamos los programas más largos y nos limitábamos a 5 programas. Pero ya que la mayoría de ustedes quieren seguir escuchando, ya algunos de ustedes prefieren las viejitas pero bonitas de la rocola musical al mediodía, otros les encanta toda banda mariachi y acordeón, otro les gusta el programa tropical de rumba, también tenemos la onda grupera, los mejores grupos musicales de todos los tiempos, tenemos los grandes años del rock, desde los años 50 hasta la actualidad, y también por las noches amor en el aire, serenata romántica. Así que no se preocupen, vamos a continuar también con todos esos programas y nuestros programas especiales como este del Club de los Corazones Rotos. Bueno, ¿está usted durmiendo en el lugar equivocado? Vamos a tocar ese temita y luego tendremos a la doctora Lucy Serrano con nosotros ya desde México, Distrito Federal, como cada jueves, compartiendo interesantes temas.
1: Tenga mucho cuidado, no se equivoque, ¿dónde va a dormir? Yo una vez amanecí en la casa de la vecina, me equivoqué, pero...
0: Ah, qué equivocación tan grande. No se dio cuenta. La que se dio cuenta fue su mujer.
1: Sí, ahí mandaba, mano. Es que la vecina me da la llave para que ella se le pierde, mano.

0: persona con la que duermes es la que paga la renta, como en el caso de Don Chema, y con la que Don Chema sueña es la que se lleva lo mejor, ¿verdad? Amigos, ya ha llegado el momento de presentarles a ustedes el tema de hoy con la doctora Lucy Serrano desde México, gran terapista familiar, de pareja, individual, y ustedes también pueden hacer las consultas gratis desde los Estados Unidos vía Skype. Solamente bajen Skype, es completamente gratis para hacer sus llamadas. Y la doctora ofrece terapia individual. Su objetivo es ayudarle en problemas como la depresión, sentimientos de soledad, angustia, inseguridad. También para mejorar su autoestima, aliviar traumas de infancia. Y también si usted tiene problemas con la pareja, ella le ayudará a solucionar conflictos de relaciones sentimentales. El objetivo es ayudarles a ambos, como dice ella, a entender lo que no está funcionando y darle las herramientas, porque de nada sirve que yo los aconseje si no les doy herramientas para que ustedes puedan reestructurar su relación. Así que yo les invito para que también obtengan sus libros. El Precio del Amor es uno de los grandes libros de la doctora Lucy Serrano. ¿Es necesario sufrir para amar? En este libro nos da un análisis detallado de las formas inadecuadas de relacionarse en pareja y el papel que jugamos al formar parte de una relación conflictiva. También tiene otro libro muy interesante, Cuando dos no son suficientes. O sea, cómo superar la infidelidad dentro de la pareja. Y aquí, en el Club de los Corazones Rotos, la doctora Lucy Serrano, usted la puede escuchar en nuestras pláticas. Me encanta la manera tan sencilla, práctica, de que ella nos comparte sus temas. Y hoy vamos a hablar de un tema muy interesante. La internet es una herramienta que nos ayuda a conocer a personas, como eran las cartas en un tiempo, y después el teléfono, ¿verdad? Nos pasábamos horas hablando con alguien y parecía que nunca se nos terminaba de qué hablar cuando la estábamos conociendo.
1: Y allá después que la conocía, dijo, hermano, ya ni quería hablar con ella, ¿no?
0: ¿Por qué serán las cosas así, verdad?
1: Ya caminó, ya se, ¿verdad? ¿Verdad? Digo yo, ¿verdad? Digo yo.
0: No diga, mejor no lo diga. A veces tristemente, Don Chema, es así, pero no debería ser así. El amor a veces pierde esa magia después de 1 o 2 años. Y no, por eso es bueno ser novios eternamente, seguir conquistando a tu pareja todos los días con esos pequeños detalles. Vamos, la doctora Lucy Serrano ya está lista, los otros también. Amor por internet. Vamos a escuchar este temita con los socios del ritmo para entrar dentro del tema. Amor por internet.

0: verdad que lo único es que los besos por internet son muy fríos. Híjole, el monitor de la computadora en la noche está bien frío para darle un beso, ¿eh?
1: Son ricos los besos por internet. Aunque no lo crea, sí, hay personas que llegan al éxtasis por internet. Porque ahora pues con la cámara se puede ver a su pareja íntimamente, pero tengan mucho cuidado, muchísimo cuidado con eso, ¿eh? La doctora Luis Serrano estará platicando.

familiar, terapista de pareja, que como cada jueves en el Club de los Corazones Rotos, nos acompaña y está con nosotros. Así que le vamos a dar la más cordial bienvenida a la doctora Lucy Serrano.

0: La doctora Lucy Serrano con nosotros.
1: Amigos, no saben el gusto tan grande que me da que estén aquí escuchando.
0: El gusto es para nosotros, doctora, tenerla.
1: El tema del día de hoy va a ser las relaciones a distancia. Vamos a tratar de analizar si funcionan, si no funcionan, si son para todos o solo para algunas personas, las ventajas, las desventajas que puede tener relacionarse sentimentalmente con alguien que no vive en la misma ciudad que tú. Ya sabemos que ahora con todo lo de la tecnología, pues vivimos como quien dice en una aldea global. Ahora es muchísimo más fácil poder estar en contacto con alguien que vive en una ciudad diferente a la tuya o inclusive en un país diferente al tuyo. No solo que hable tu propio idioma, también puede ser con alguien del extranjero, o sea, de origen extranjero, no solo que vive en otro país, sino que pueden comunicarse tal vez en inglés, si ese es el idioma común. Nos abre todo un campo de posibilidades en lugar de sentirnos aislados emocionalmente o sin la posibilidad de ese contacto con otros seres humanos que también están ansiosos por relacionarse. En las relaciones a distancia vamos a dividirlas en dos grupos generales. El primer grupo son las relaciones donde conoces a alguien a distancia y así continúan, o sea, donde hay pocas o tal vez ninguna probabilidad de que lleguen a conocerse en persona, pero sin embargo, esta relación te causa alegría, te causa ilusión, te hace sentir conectado literalmente a esa otra persona que te demuestra interés, que te demuestra cariño, que te platica sus cosas, con quien tú puedes abrir tu corazón y también comentarle lo que está pasando en tu vida. El segundo tipo de relaciones a distancia sería las relaciones donde sí se conocieron, pero por motivos personales, profesionales, de estudios, están viviendo en países diferentes o también pueden caer dentro de lo que son las relaciones intermitentes. No es nada más que se vaya, por decir algo, a París durante 2 años, sino que puede estar tal vez en Perú y tú estás en México, y va y viene, pero no con la frecuencia que tú quisieras. A eso le llamaríamos relaciones a distancia intermitentes. Bueno, ¿qué es lo que hay a favor y qué es lo que hay en contra de estas relaciones? Empecemos con lo que está a favor. La primera cosa que está a favor es obviamente la tecnología. Antes era solamente a través de una llamada telefónica de larga distancia que resultaba costosa, o de un correo que tardaba muchísimo tiempo. Ahora es instantáneo. Ahora podemos comunicarnos viendo a la persona, viendo su imagen por Skype. Ahora ya los costos pues son mínimos en caso de largas distancias, o a veces realmente la cuota es casi inexistente dependiendo del plan en el que tú estés inscrito con tu internet. Y sí puedes estar viendo a la persona como si estuviera literalmente enfrente de ti. Esa es una gran ventaja. La segunda ventaja es que te causa ilusión conectarte con esa persona. Si tú vas a trabajar con tus actividades cotidianas, pues sientes muy bonito de llegar en la noche o dependiendo de la diferencia de horarios, porque a veces eso también complica un poquito las cosas. Y saber que va a estar en línea la persona que tú amas, que van a poder platicar por horas, que se van a contar sus cosas, que está pensando en ti, que tú eres alguien muy importante en su vida y también él o ella es importante en la tuya. Esa alegría, esa emoción que es como un respiro, un remanso de paz de todas tus actividades cotidianas. También está a favor pues el hecho que no te tienes que estar trasladando a muchos lugares. Puedes estar haciéndolo desde tu casa, desde un café, inclusive ni siquiera tienes que gastar. Por ejemplo, si eres un chico y quieres conectarte con tu chica, no es que tengas que ir a recogerla a su casa, gastar en la cena, gastar en el teatro, gastar en ir a tomar la copa. Realmente te vas a ahorrar bastante dinero. También eso está a favor. Lo que sigue a favor Y esto tiene también su contraparte, porque también lo vamos a analizar cuando veamos los puntos en contra, es que la relación sexual virtual también puede generar muchísimas fantasías. Como uno dedica ese tiempo exclusivo y especial para estar en contacto con la pareja, también puede incluir pues frases eróticas, no sé, voces, desnudos, vete tú a saber, de acuerdo a lo que cada uno elija y con lo que se sientan cómodos. No es que tengas que ir a rentar un cuarto de hotel, o no es que tengas que estar con la sexualidad que a veces se vuelve rutinaria y cotidiana de las personas que viven juntos y ya están tan cansados y tan fastidiados, como que hay otra chispa, hay algo como especial, hasta, digamos, hasta un poquito erótico, pornográfico, si tú estás teniendo sexualidad virtual. Otro punto a favor, que puedes realmente valorar a la persona, sobre todo si es alguien que conociste cara a cara, que conociste en persona. Cuando está lejos, lo extrañas, lo valoras, te da muchísima ilusión pensar en que pues va a regresar, aunque el regreso sea intermitente, aunque regrese 2-3 días, una semana y se vuelva a ir, y ni se diga el regreso final. Esa cuestión de la distancia también evita el dichoso aburrimiento, que es uno de los puntos en contra de las parejas que viven durante muy largo plazo. También ayuda el hecho de que, aunque no lo crean, puede mejorar la comunicación. Porque cuando estás conectado por Skype, pues es lo único que estás haciendo. Si tú estuvieras viviendo con la persona, con tu pareja, a veces apenas si cruzan palabras. Llega él a la casa, se pone a ver la tele, o cada uno se mete a la computadora, o están ahí metidos en su celular, pero realmente no están comunicándose, no están conectados. Si esa distancia, como sabes que tienes poquito tiempo para estar interactuando con tu pareja, sí puede, pues esto proporcionarte la oportunidad de una comunicación más profunda, más enfocada, sin interrupciones. A mí me han comentado algunas personas que vienen aquí a la consulta que a veces están 2 o 3 horas conectados por Skype. Y también me dicen, cuando él vivía aquí, cuando él estaba aquí, a veces platicábamos 10 minutos o 15 minutos. Pero bueno, hay más cositas, pero vamos a empezar a ver algunas de las cuestiones que están en contra. Y pues según las quejas que también la gente tiene de este tipo de relaciones a distancia. Una de las primeras quejas es la falta de contacto físico. Aunque puedas ver a tu pareja, no es lo mismo verla que realmente tocarla, besarla, mirar sus ojos, pero no nada más a través de un dispositivo electrónico, sino realmente con esa química, esa interacción que se da cuando dos personas están cara a cara. Poder dormir abrazados, poder tener pues esos momentos tiernos, espontáneos, que se da con la convivencia cuando están físicamente presentes. Y ni se diga pues la sexualidad. La sexualidad ya de cuerpo a cuerpo puede ser o es muchas veces infinitamente más satisfactoria que nada más las fantasías eróticas que se pueda tener a través de una cámara. Eso sí sería un punto muy en contra, sobre todo para las personas que le dan una prioridad absoluta a la relación sexual. Y de eso también se puede derivar otra cosa que está en contra, la posibilidad de las infidelidades. Mira, los celos son algo muy especial. Es muy difícil que tú digas, no, yo no soy, pero para nada celoso o celosa. No es que te conviertas en una persona celotípica que está acosando a la pareja con acusaciones a veces infundadas, pero pues por cierta lógica, si hace 6 meses que no ves a tu pareja, aunque hayan tenido sexo virtual, puede cruzarte por la mente la posibilidad de que haya recurrido a los servicios sexuales, ya sea pagados o ya sea esporádicos, con otra persona. Y eso se siente muy feo, eso no es agradable, pensar en la posibilidad de que tu pareja se esté acostando con otro o se esté acostando con otra. Eso está totalmente en contra. Segundo punto que está en contra, que tu pareja no está ahí para ti cuando tú lo necesitas o cuando tú la necesitas. No sé, tal vez eres una señora que tiene un par de niños y tu pareja está viviendo en otra ciudad, en otro país, aunque estén casados, pero por motivos de trabajo. Si de pronto tienes un accidente en el vehículo o uno de tus hijos tienes que llevarlo al hospital, pues tu pareja no está ahí acompañándote. Sí requerimos, eso lo hablo también en uno de los videos míos de las relaciones sanas, el que sientas que la pareja te está apoyando, que está ahí para ti, con la cual puede ayudarte a resolver problemas. No es que seas una persona inútil y no puedas manejarte por ti mismo, pero definitivamente es muy reconfortante saber que tu pareja tiene esa presencia de apoyo en tu vida. ¿Ok? Entonces ya vimos la cuestión sexual, ya vimos la cuestión de que no está presente ahí para ti. La que sigue es los celos. Esta sí, los celos en toda la extensión de la palabra. Porque tal vez se conecte y tal vez esté platicando una hora o dos horas, pero cuando se desconecta, ¿cómo sabes qué es lo que está haciendo?

0: O sea, a las 9 de la noche, hora de la ciudad en la que vives. Y son las 10 y son las 11 y no se ha conectado. Aunque sea por motivos de trabajo, tú empiezas a decir, bueno, ¿y qué pasa? ¿Qué está haciendo? ¿Está con otra gente? También puedes pensar que tal vez ya está perdiendo interés en la relación. Y eso te va a generar muchísima, muchísima inseguridad. Eso es triste, el vivir con la inquietud de que no le puedes tener la misma confianza. ¿Cuándo conoces a la persona previamente? Cuando la relación es exclusivamente virtual, vaya, pueden mentirte con la mano en la cintura, porque van a dar la mejor cara. Puedes tú estar chateando, puedes estar en una videoconferencia con alguien que tal vez está casado, o que tal vez ni siquiera, no sé, no trabaja. Pero tú, ¿cómo te enteras? A ti te cuenta el cuento más precioso del universo y lo más probable es que te lo creas. Sobre todo si te hablan bonito, o sobre todo si estás muy necesitado o necesitada de afecto. Es mucho más fácil mentir, dar una imagen falsa, aunque puedas ver a la persona. Vaya, había casos en que la gente ponía, cuando no se veían por medio de los aparatos electrónicos, hasta ponían una foto de perfil que no era la suya propia. Aquí hay que tener muchísimo cuidado con la gente que sí se dedica pues a explotar a las personas que están buscando o necesitando pareja. Pueden darse fraudes también de tipo económico, pueden sacarte dinero, pueden...
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0: Realmente un desconocido o desconocida, y te sacas algunas fotos medio porno, medio íntimas, que después te chantajeen. O sea, hay peligros ocultos con los cuales debemos tener muchísimo cuidado. Hay gente que son seductores y seductoras profesionales. Si estamos vulnerables y somos muy dados a de inmediato emocionarnos con una relación, pues no tenemos esas precauciones con gente que literalmente no conocemos. Eso es un peligro bastante, bastante grande. Y la siguiente cosa, ¿qué expectativas tienes de una relación a distancia? Eso puede estar en contra. Digamos que tú vives en Argentina y que tienes una relación a distancia con alguien que vive en Alemania. ¿Estarías dispuesto o dispuesta a dejar tu vida, a dejar tu trabajo, a dejar tu familia, a dejar tu entorno? Algunas personas me van a decir, ¡ay, sí, qué padre! No sé, la oportunidad de irme a vivir a Europa me encantaría. Pero hay otras personas que dicen, ¡ay, no! Como que no, como que pues... no sé si vaya o no vaya a funcionar esta relación y es mucho lo que puedo perder. Y también, ¿qué tal si yo me traslado, compro el boleto de avión y resulta que llego a esa ciudad y estoy en manos de alguien totalmente desconocido que a veces hasta mi vida puede correr peligro? ¿Ven? Criterio, por favor, mucho criterio. Yo no soy radical, no estoy diciendo si funciona o no funciona de una forma tajante. Pero por favor les pido que sí tengan extrema, extrema cautela, porque no me gustaría verlos sufrir y no me gustaría verlos meterse en problemas que pudieron haberse evitado. Estas son algunas de las reflexiones de los pros y los contras. Por supuesto que ya saben que me encanta la retroalimentación. Me gustaría saber si ustedes han estado o les gustaría estar en una relación a distancia y cuál ha sido su propia experiencia. O si no han estado en esa relación, pues que los puntos que estoy tocando el día de hoy les sirvan para poder tener una guía antes de lanzarse así de lleno y a lo tonto, a lo ciego, a involucrarse a distancia. Tampoco se trata de que le pongamos un ultimátum a nuestra pareja si se le presenta una buena oportunidad, no sé, por ejemplo, de estudios. Un par de chicos universitarios, cuando a uno de ellos se le presenta una beca para una maestría, pues sí sería muy egoísta la pareja si le dice, ah, no, tú te quedas, porque no quiero que te vayas, no voy a hacer que me vayas a poner los cuernos. No, no podemos limitar el desarrollo profesional de la pareja, pero sí tenemos que saber los riesgos que corremos y las expectativas que deben de ser aterrizadas. Ya saben que a mí no me gusta ser ni negativa ni positiva. Me gusta ser muy, muy realista. por supuesto.

0: que las relaciones a distancia no son para este tipo de gente. A ver, si tú caes en esta categoría, la verdad no te lo recomiendo. Para personas que son muy ansiosas, depresivas, que tienen pues muchas crisis emocionales, que son codependientes, que son celosas, que son posesivas, que tienen mucha necesidad de la cuestión sexual, que son muy dadas también como a evadir y refugiarse a través de este tipo de relaciones, porque también generan codependencia. ¿A qué me refiero a evadir? Si tú estás en una situación de vida en este momento de inestabilidad emocional, te sientes solo, triste, ahí como perrito sin dueño, y de pronto te emocionas con una relación a distancia, imagínate la desilusión, la tristeza y la depresión que vas a sentir cuando esa persona se desconecte totalmente de tu vida. O si eres una persona celosa, ¿y qué va a pasar si por alguna causa te enteras que no eres la única con la que está chateando? Que está haciendo lo mismo y diciéndole las mismas palabras a 3 o 4 mujeres en diferentes países. Vas a sentirte burlada, vas a sentir que jugaron con tus sentimientos. ¿Qué tal si por ejemplo, te animas a trasladarte a otro país y te casas con alguien? Con la idea de que pues, te propusieron matrimonio. Y llegas y te encuentras que es una persona que está totalmente endeudada, que es tal vez un alcohólico drogadicto, y pues eso tú no sabías, porque pues, en la plática que tuvieron eso no te lo contó. ¿Cuántos riesgos estás corriendo? No prohíbo, vaya, yo quién soy para prohibir, pero no es que sea una limitante total, porque es maravilloso tener la oportunidad de conocer gente muy diversa, y esto nos los proporciona todos los avances que hemos tenido, pero sí cuiden su corazón, por favor, cuiden su bolsillo, tampoco suelten dinero tan fácilmente, tampoco inviertan en algo que es incierto, cuiden su privacidad, cuiden su mente. Es muy bonito platicar, es muy bonito que te escuchen, es muy bonito sentir que te entienden, pero no podemos ni debemos abrirnos al 100% con personas que son extrañas. Y también les recuerdo que las personas con el paso del tiempo vamos cambiando, las relaciones también van cambiando. Si es alguien que tú conoces cara a cara y que se aleja, corres el riesgo de una de dos, o que realmente te extrañe y te valore y que regrese con toda la ilusión del mundo para ahora sí formalizar la relación, o corres el riesgo de que pues diga no, ya no me interesa, y que ahora se involucre con otra persona que resulte novedosa.
1: Queremos agradecerle a la doctora Lucy Serrano por esta charla, esta plática tan interesante. Y no sé si hay algún punto para cerrar la charla, doctora. Adelante.
0: El último punto sería este. En las relaciones cara a cara, cotidianas, sobre todo la gente que viven juntas, pues con el tiempo la relación se desgasta y genera muchos, muchos, muchos pleitos. Uno pudiera pensar que la relación a distancia como que es un contrapeso, como que balancea un poquito este desgaste. Pero si tú sigues muchos de los consejos que de cómo tener una relación sana, de no volverte codependiente, de cómo manejar situaciones de conflicto, eso te va a ayudar de manera preventiva.
1: Muchísimas gracias, doctora. Un aplauso para nuestra doctora Lucy Serrano. Es un placer, como siempre, tenerla con nosotros.
0: Nos vemos en el próximo.
1: Así será. Igualmente. Bueno, amigos, pues ahí teníamos a la doctora Lucy Serrano. Un tema interesante, muy interesante. Yo les voy a dar a ustedes, quiero primero compartir una canción con todas aquellas parejas que, a pesar de todas las dificultades y en la distancia, se mantienen juntas y han llegado hasta casarse, han logrado una felicidad, se han conocido por internet, pero han llevado su relación a un término de verse, de conocerse y hasta han llegado a unirse y son felices. Y quiero dedicarles a todas esas personas que se aman intensamente, porque aquí hay una sola respuesta. Cuando tú amas a alguien, no importa si vives lejos o vives cerca de esa persona, aunque vivas en la misma ciudad, si no amas a esa persona, hay personas que tienen novio, novia, que no los ven, el fin de semana inventan de que, que esta semana no puedo, que fíjate que tengo que hacer esto o aquello, porque realmente el amor no existe. Puede que se gusten, puede que se atraigan, puede que haya un interés de por medio, pero no hay amor. Y cuando el amor realmente existe, la distancia no es ningún problema. Pero también tienes que analizar, y voy a hablarles a ustedes de tres puntos muy importantes para que una relación funcione, y les voy a compartir una experiencia que tuve maravillosa por internet, que dejó lindos recuerdos. Bueno, han sido dos, diríamos. Y voy a compartir con ustedes tres puntos muy importantes, pero antes quiero dedicarle esta canción de Stephanie, esta jovencita que interpreta con esa voz tan preciosa que tiene esta canción, que se la quiero dedicar a todas esas parejitas que aún en la distancia se mantienen unidas, porque se aman intensamente y puede pasar el galán al lado de ustedes, el más guapo, puede pasar la chica más hermosa, pero ustedes dentro de su corazón ya tienen alguien que ocupa un lugar importante, aunque esté lejos.

0: iglesia, amado mío, estoy. Qué bonito, ¿verdad? Me platicaba mi amiga Mari, que de San Diego, un saludito para ella muy especial, una gran amiga, que conoce, tiene una amistad, que conoció también a su pareja por internet, y ya tienen 2 años de casados y una bebé, y son muy felices. Y como ella, hay muchas personas así. Amigos, yo quiero compartir 3 puntos muy importantes para ustedes. Les decía que las relaciones por internet también pueden ser maravillosas, hermosas. Es increíble. Nunca pensé yo que una relación así se sintiera como que esa persona estuviera ahí a tu lado. Me acuerdo que en un programa que teníamos antes, donde yo tenía una sala de charlas, donde tocábamos diferentes temas de actualidad, y se reunía mucha gente de muchos países, Venezuela, México, Colombia, España, Argentina, y compartíamos música, y había un día a la semana compartíamos un tema de actualidad. Y cuando hablamos sobre el amor por internet, duramos 3 semanas hablando de esto, porque fue un tema donde muchas personas participaron, algunos estaban a favor, otros en contra. Pero yo les quiero decir a ustedes que es maravilloso. Por ejemplo, estábamos en una de esas salas y alguien me pidió que cantara una canción, y así la conocí a esa persona, pidiéndome esa canción. Luego, como ustedes saben, en las salas por internet puedes hablar en privado con una persona sin que nadie más esté leyendo lo que pones en los chats. Hay chats generales y luego tú puedes hablar con esa persona aparte. Y nos quedamos a hablar después un buen tiempo, y así pasaron los días, pero nos vimos por cámara y vi que la persona era muy joven. Yo casi le llevaba diferente.
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0: Muy jovencita. Y bueno, total que me ganó. Ella todos los días me hablaba, ¿cómo amaneciste? ¿Qué tal? ¿Cómo estás? Y era algo increíble cuando iba a una tienda de ropa a escoger algún vestido o algo, se tomaba la foto del vestido, me decía, mira, ¿qué te parece? ¿Cuál te gusta más? Y yo le daba mi opinión y todo por las redes digitales. Parecía que yo estaba ahí con ella de compras. Era maravilloso compartir los descansos de ella, los descansos míos. Y por la noche pusimos hasta la misma compañía para que nos saliera económico, podríamos hablar en todos los minutos que quisiéramos. Y entonces nos quedábamos dormidos con el teléfono ahí puesto. Ella me decía, mijo, no apagues el teléfono, déjalo así, ¿ok? Y a veces yo creo que me oía roncar, probablemente.
2: ¿Y te oía roncar por todos lados, hermano?
0: Probablemente. Y había veces en que yo en la siente mi sueño la escuchaba a ella, porque se levantaba temprano, era dueño de restaurante a su corta edad, y me decía, mijo, ya me voy a trabajar, ¿ok? Te dejo un besito, adiós. Y a veces yo la escuchaba, era, ok, mi amor, así medio dormido. Pero fue algo maravilloso, fue una relación de 3 años, pero hicimos lo posible por vernos. Y ese es uno de los puntos que yo quiero tocar con ustedes. La relación, lamentablemente, pues yo me fui enamorando más y más, y no quería salir lastimado, porque yo le dije a ella y nos quedamos de acuerdo que si encontramos a alguien más nos lo íbamos a decir. Y era lógico, cuando tú estás en una relación donde tu pareja es más joven que tú, tú sabes que en cualquier momento la persona quizás se siente atraída por tu manera de ser, pero con el tiempo, una quizás de 50 parejas mantienen una relación a pesar de los años, pero la relación de edades, y vamos a hablar de este tema la próxima semana con la doctora Lucy Serrano. ¿Qué pasa en las relaciones? ¿Funcionan las relaciones cuando hay diferencia de edades? Así que te invito para que si a ti te está pasando o tienes algo que comentar, envíame un correo a tony@radiosensaciondigital.com. tony@radiosensaciondigital.com. Me gustaría que compartieras tu historia. No tienes que decirnos tu nombre si no quieres. Y si quieres participar en vivo, pues envíame un correo y con mucho gusto te damos el número para que nos llames, o nos puedes llamar por Skype. Solamente agrega el show de Tony Franco, así todo junto, el nombre de usuario, el show de Tony Franco, y nos puede llamar de tu país gratis por Skype. Así que te invito para que participes. Pero yo tomé la decisión de alejarme, y tuve que, cuando la fui a ver por última vez, porque nos vimos, yo fui a verla 2-3 veces, una vez por año, después de 2 años que no nos habíamos visto, nos conocimos, y fue muy lindo compartir juntos, ir al cine y muchas otras cosas que hicimos ya estando juntos, y me quedan recuerdos hermosos, maravillosos, pero yo escogí alejarme porque no quería salir lastimado. Alguien que la conocía a ella, me conocía a mí, me platicó de que uno de los viajes, que había hecho Guadalajara, había conocido a alguien. Y sí, cuando yo la confronté esa última vez, me dijo que sí había conocido a alguien, pero que no me quería perder, que me necesitaba. Pero ya era muy difícil, ¿verdad? Sabía yo que con el tiempo quizás ella necesitaba tener, y le dije, necesitas ser feliz con una persona de tu edad, con el cual crezcas y envejezcas, tengan hijos y tengas una vida por delante para un futuro, planear un futuro juntos. Fue difícil, pero con los años me di cuenta que quizás yo tomé una decisión equivocada, porque ella siempre, pasaron los años y nunca dejó de decirme, ¿por qué no me dejaste a mí ser partícipe de tu decisión? Tú no sabías si yo te podía llegar a querer, porque aún todavía te amo. Eso fue después de unos años, porque yo fui el que tomé la decisión y no dejé que ella escogiera, dijera o fuera partícipe en la decisión. No, a mí no me importa la edad, yo te amo, yo quiero quedarme contigo, ¿verdad? Pero con el correr de los años ya me he dado cuenta que pues ella es feliz, y eso es lo más importante. Cuando tú amas a una persona, tú quieres que sea feliz. Con el tiempo conocí a otra persona con quien fuimos pareja, ella fue la que me impulsó a hacer este programa de radio en el 2003, Alejandra Rodríguez, que en paz descanse, que se nos fue precisamente en el año, en marzo 29 de 2013. Y también fue una relación maravillosa. Ya nos conocíamos de tiempo, pero ella vivía en Miami. Cuando nos volvimos a reencontrar a través del Facebook, hicimos una relación hermosa. Ella venía a ver a su familia 2-3 veces al año. Y fue una relación maravillosa que si la muerte no la hubiera sorprendido, quizás ya nos hubiéramos casado. Pero son cosas que suceden, tú tienes que aceptarlas. Hay cosas que no puedes cambiar, hay cosas que aprendemos del amor, pero lo más importante es no jugar jamás con los sentimientos de ninguna persona. Y esos 3 puntos que yo les quiero dar a ustedes vienen después de esta canción. Bueno, por aquí dice, me está mandando un tuit mi amiga que ya en México ya le pasa la medianoche y que se va a dormir, que por favor lo digo de una vez. Ok, Lupita, estos son los, dice que está muy interesante la plática, que no se quiere perder los 3 puntos. Bueno, recuerden que el programa, si pierden parte de la sintonía, después de que pase ahora en vivo, lo van a tener ahí completito para que lo escuchen otra vez mañana. 3 de las cosas que son muy importantes, amigos, cuando ustedes conocen a alguien por internet y es un amor a distancia, es, primero, pónganse un límite para verse con esa persona. No dejen que una relación pase más de 1 año sin ustedes haberse visto. Porque he conocido a personas que le han entregado hasta 3, 4, 5 años de su vida con una persona, se acostumbran hablando con ella, viéndola por cámara todas las noches y hasta teniendo sexo cibernético, como decía la doctora, autoestimulándose, llegan al clímax viéndose los dos. Pero ¿qué es lo que sucede? Que con los 4 o 5 años luego se dan cuenta que esa persona era casada, que solo los buscaba en los momentos que tenía libres, y ellos le creyeron ciegamente. Entonces todo su mundo se desmoronó. Y sobre todo si tú eres una persona mayor, ya de 40 años para arriba, ya no puedes estar jugando al noviecito, a la noviecita, que si me quieres, que si yo te quiero, y que vamos a jugar a la casita. No. Tú ya quieres algo en serio. Porque no tienes toda tu vida por delante. Quieres vivir tus últimos años al lado de alguien que te merezca, que te dé amor, que te corresponda. Entonces tú ya eres un adulto y tú ya no quieres andar con juegos. Entonces es muy importante que no dejes pasar el tiempo. No dejes que pase más de 1 año. Y si una persona hace inventas o excusas para no verte, es que realmente no te ama lo suficiente para verse. Y cuando alguien realmente ama, hace un esfuerzo, un ahorrito, o agarra un pasaje a crédito, hace un préstamo, pero se quiere ver con esa persona. Entonces ponte un límite, entre 1 año nos vamos a ver, o dentro de 6 meses, o lo máximo entre 2 años nos vamos a ver. Segundo, cuando vayas a ver a esa persona, Lleva toda tu lista de preguntas, sal de dudas, obsérvalo. Míralo si cuando vas tú te dedicas el tiempo o simplemente te va al hotel a verte un par de horas y luego te busca una excusa que en la noche no va a poder verte porque tiene que hacer esto o aquello. Es porque probablemente esté casado esa persona. Porque si tú vas a ir a verle, ¿tú crees que una persona, si que tú gastas tanto para ir a verla y nada más tienes quizás 3 o 4 días o una semana, no va a dejar todo para estar contigo? Claro que lo va a hacer. Entonces ten mucho cuidado. Hay señales que nos indican cuando una persona no es libre, pero acepta que tú la vayas a ver, pero te dice, mira, nomás avísame, por favor, dónde vas a estar, llámame antes de, no te da la dirección, o te dice que le llames, que él te va a conseguir un hotel. Ten mucho cuidado, esas son señales de que esa persona algo está ocultando. Y después de que hables con esa persona y la mires, y conozcas más a tu pareja, y la puedas analizar mejor, pregúntate a ti mismo, pregúntese cuáles son las posibilidades. Si tú vives en México y vives en Estados Unidos, o si tú vives en España, o vives en Argentina, en Colombia, en Centroamérica, ¿cuáles son las posibilidades? ¿Tienes pasaporte? ¿Crees tú que te pueden dar un pasaporte para que vengas a ver? O si yo me vengo a vivir aquí, ¿cuáles son las posibilidades de trabajo para mí? ¿Cuáles son las posibilidades de que esa relación se llegue a cumplir? Ya sea en el país de la persona o en tu país. Porque esas son cosas prácticas. Necesitas saberlas. Porque no puedes estar viviendo en el limbo. A ver qué pasa, a ver qué pasa. Sobre todo, te digo, cuando ya tenemos cierta edad, no podemos estar jugando. O sea, si tienes 20, 20, 21 años, tienes una vida por delante, quizás puedas estar experimentando. Pero ten mucho cuidado, porque hay veces en que puedes salir lastimado o lastimada en una relación si no tomas estos 3 puntos muy importantes en consideración. Ponte un límite de tiempo para ver a esa persona. Hazle todas las preguntas y llegan a conocer a fondo, aunque claro, en esos 5 días no vas a conocerla a fondo, pero hay ciertas señales. Pregúntale, oye, pregúntale por dónde vive, que te lleve a su lugar de donde vive. Sal de cualquier duda que tengas, si es casado o no es casado, tú te vas a dar cuenta. ¿Dónde trabaja? ¿Verdad? Que te lleve a su trabajo, dónde es que él trabaja. Pero si te anda ocultando cosas, ten mucho cuidado. Es muy importante que salgas de dudas. Punto número 2. Y número 3 es que tomes una determinación y que analices cuáles son las probabilidades de que ustedes estén juntos para el resto de su vida. Porque las relaciones por internet, si son en serio, es para que tú termines haciendo vida con esa persona. La internet solo es un medio para llegar a conocer a esa persona, la cual te puede hacer feliz. Y es realmente maravilloso cuando tú vives una relación por internet, cuando esa persona está ahí al alcance del teléfono, le hablas todos los días, o ella te habla a ti, y pareciera como que está viviendo contigo. Y por las noches, en fin, aunque les parezca tonto, a muchos de mis amigos que yo les decía, ¿qué va a hacer ahora? Ah, voy a ver una película con mi novia. O sí, ¿cuál van a ir a ver? ¿Dónde está ella? Hoy está en Chicago, yo estoy aquí en Los Ángeles. ¿Cómo? Y lo que hacíamos era que rentábamos la misma película, estábamos en el teléfono o en la cámara, y nos poníamos a ver la película al mismo tiempo. Y la analizábamos, la comentábamos, ¿verdad? Y a veces la regresábamos, la película, mira, no, es que yo creo que esto o esto es así, mira, analiza otra vez, vamos a ver esa parte. Porque hay películas que te ayudan a crecer, ¿verdad? Dentro de tu relación, tiene un mensaje positivo. Y entonces era muy bonito porque mirábamos películas juntos y la pasábamos muy bien. Y cuando yo iba a verla, pues era maravilloso compartir con esa persona. Y le mando un saludo muy especial a esa personita muy querida, de la cual siempre toda mi vida guardaré bellos recuerdos. Así que este tema se lo quiero dedicar a todas esas personas que se llegan a conocer por internet, que llegan a vivir un romance hermoso, pero que lo llevan, lo transportan al mundo real y que llegan a tener una relación, se casan y llegan a ser muy felices. Y no es un cuento de hadas, es simplemente una realidad. ¿Por qué? Porque el amor por internet es real. Cuando yo daba las charlas de amor por internet, mucha gente dice amor virtual. ¿Conoces a gente virtual? Mucha gente dice, pero es que Facebook tienes muchos amigos, pero son virtuales. Señores, La computadora es virtual. Mucha gente dice, cuando apaga la computadora se van todos tus amigos. Tú también, cuando te despiden tus amigos aquí en tu ciudad, ya no los ves, se despiden y se van, ¿cierto? Platicaste con ellos, estuviste con ellos. El mundo de las computadoras es igual, es un medio solamente que te da para comunicarte. Detrás de un monitor, detrás de una computadora, hay un ser humano con sentimientos. Entonces, no es una persona virtual que alguien dibuja y que te contesta automáticamente. No, es una persona real que siente lo que le dices. A ustedes seguramente les pasa. Cuando es su cumpleaños, ustedes ven tantas tarjetas hermosas que les ponen. Y tal vez nadie su familia se acordó de su cumpleaños. Tal vez fue Navidad y ya no le llegó a usted ninguna tarjetita. Pero usted encuentra todo este amor, este cariño de personas que viven lejos, pero que lo han llegado usted a conocer a través de la internet. Y que ese cariño, esa amistad está allí presente. La única diferencia es que viven lejos, pero que se pueden comunicar, que se pueden sentir. Y son personas reales, de carne y hueso. Así que para mí no hay ninguna diferencia entre el mundo virtual o el mundo real. Simplemente estamos a la distancia. Y podemos encontrar la felicidad a la distancia. Pero es importante que tengamos los pies sobre la tierra. Tú y yo, aunque estemos lejos, ya nos pertenecemos. Y espero que esas parejitas, que su amor siga creciendo y que un día puedan compartir el resto de su vida juntos.

0: desperté. Y un saludo muy especial para Verónica.
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0: Querida Alejandra.

saludito para Raquel Rodríguez, que me pregunta que ya sintonizó el programa cuando la doctora iba a la mitad, pero sí, cuando termine nuestro programa en vivo, lo podrás escuchar. Cuando terminemos en vivo, solamente danos unos 30 segundos y ahí va a quedar el programa. Lo puedes buscar en radiosensaciondigital.com/corazonesrotos. Cuando quieras escuchar un programa en particular, solo pones la dirección de la radio, radiosensaciondigital.com/, y digamos, si es el programa Toda Banda, pones a Toda Banda, Los Grandes Años del Rock, pones diagonal Los Grandes Años del Rock, en este caso radiosensaciondigital.com/corazonesrotos, para no poner toda la palabra del Club de los Corazones Rotos, simplemente pusimos Corazones Rotos. Bueno, y por acá me decía don Salvador Ruelas, un saludito de allá hasta mis amigos en Veracruz, qué lindo que es Veracruz, que su esposa tiene 23 años menos y que ya tienen 20 años de casados, felizmente casados, y que yo sí cometí un error cuando tomé una decisión sin saber que esa persona quizás sí nos seguiría amando hasta el resto de sus años. Muchas veces la autoprotección, ¿verdad?, por no salir lastimados, o quizás porque analizamos también otras causas, la distancia o las cosas como se dan, a la familia que quizás no les parece, y entonces que tú vas a tener que lidiar con todas esas cosas. Pero cuando el sentimiento está ahí, tiene razón, mi querido amigo, y gracias por el tweet. Y muy interesante, ojalá que me puedas mandar tu historia, y también a mi amigo Rodrigo, que quisiera que por favor, de Guatemala, que por favor me compartan esas historias para el próximo programa, ¿ok? Que vamos a hablar sobre las parejas que tienen diferencia de edades. ¿Puede resultar? ¿Qué posibilidades hay de que pueda ser felices? Vamos a hablar, la doctora Lucy Serrano nos hablará al respecto también, y aportaremos también algo al final, como siempre. Vamos a complacer también con mucho gusto a mi amiga de Redlands, California, para Silvia, que me pide este temita. Que por cierto, ya teníamos mucho tiempo sin saber de ti, mi querida Silvia, y sí, claro que nos acordamos de todos esos bailes allá en el Sombrero, en el patio de Rialto, cuando presentábamos a tantos artistas por allá y trabajamos en Casa de la Mexicana. Yo sé que este era tu grupo favorito, Industria del Amor. Me dice Silvia, ¿te acuerdas de cuál canción te pedía siempre? Bueno, Enamorado de tus ojos, aquí tienes la canción, Silvia, y ha sido un placer nuevamente volverte a reencontrar después de tanto tiempo, y esperamos, ahí te dejé la dirección en el privado y todo para que envíes tus datos. Amigos, continuamos aquí en el Club de los Corazones Rotos. 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

0: Vamos con una palabra de nuestros patrocinadores, Red Lom y Pampers, y regresamos con más en el Club de los Corazones Rotos.
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1: 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El club de los corazones rotos. Después de grandes amores, siempre los recuerdos quedan presentes. No te frustres. No rompas fotos. Guárdalas. Claro, no para estar viéndolas a cada rato, no. Con el correr de los años vas a apreciar aquellas personas que fueron parte de tu vida y te ayudaron a crecer de una manera u otra. Te vas a dar cuenta que también como humanos cometemos errores y pensamos que estamos correctos. Pero la vida nos enseña que a veces pagamos un precio alto por nuestra felicidad al dejarla escapar y no luchar por ella.

0: Y muchas veces nos hacemos la pregunta después de que lo entregamos todo. Y ahora, ¿a dónde aviento el corazón?
1: Lo primero que borré fueron tus...
0: Saludos para José Contreras, de la ciudad de Ventura.

0: veces que las relaciones terminan, un adiós se convierte en un adiós para siempre, porque nunca llegas a saber más de esa persona amada.
1: Que renunciaste a todo.
0: Rubí, aquí tienes tu canción. Gracias, amiga, por estar escuchándonos.

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0: Oye, mano, y mi canción cuando mano está ya cabe todo el día esperando la mano.
1: Ok, la del coyote, con mucho gusto. Inmediatamente, don Chema, sus deseos son órdenes. Ahorita la vamos a complacer con Facilito. Por cierto, para todos aquellos que caemos facilito, ¿verdad?, ante los encantos de una mujer. Aquí le viene, para don Chema especialmente.
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0: 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A mí una mujer me invita a irme a la cama y yo nunca digo que no, mano.
1: Aunque sea para ir a roncar, pero... es bueno para la cama. Cae y a los 3 segundos está roncando.

0: 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Por cobardía renunciamos a un gran amor. A veces por miedo que nos lastimen, a veces por miedo a fracasar. Pero debemos de amar intensamente, sin miedo al mañana. Vivir.
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0: 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Porque mañana quizás tengas que decirle adiós. Alejandra Garza, la voz regia de Monterrey. Por cobardía.

Muchas veces se nos presenta la oportunidad por segunda vez de reencontrarnos con esa persona y la dejamos escapar por cobardía, por no querer preguntar cómo te va realmente, cómo te ha ido, porque automáticamente las personas o aún nosotros decimos, ah, bien, gracias, y nos callamos el decir, te he extrañado, nunca te olvidé, y por cobardía solamente nos queda recordar aquella tarde hermosa que nos amamos intensamente. Pero en los recuerdos se queda todo ese amor impregnado. Pero te pierdes la oportunidad de volver a ser feliz. No tengas miedo de ser feliz. Ama como si nunca te hayan herido. Aprende a bailar bajo la lluvia y a disfrutarlo. 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Música para sanar esas heridas del corazón.

con Raúl González. Este tema, Loco Corazón. Amigos, los vamos a dejar con música continua aquí en el Club de los Corazones Rotos. Y queremos enviar saludos con mucho gusto para Ángel Fernández, que me pidió el siguiente tema de Alexander Peters, Usted Se Me Llevó la Vida. También nos han solicitado con Lionel Richie Steele, que vamos a completar con mucho gusto para Cindy López en Nueva York. También nos pidieron con Los Huracanes del Norte, Adiós y Buena Suerte. Saludos con mucho gusto hasta Guadalajara, Jalisco, para Amelia González Reyes, para Eduardo Linares también Castro, que me pide el temita con su colega. Dice, no es mi primo, pero como si lo fuera, Cristian Castro. Claro que sí, El Triste. Y también nos han pedido canciones con Pepe Aguilar, con Julián Álvarez, El Amor de Su Vida, una de mis favoritas. Gracias, amigo Saúl Chávez, desde la ciudad de Ensenada, por pedirnos este temita. Así que le vamos a complacer con música continua. Los dejamos en buena compañía con estas canciones para sanar las heridas de un corazón roto.

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0: Seguimos disfrutando de la música aquí en el show de Tony Franco, los grandes éxitos de todos los tiempos. Queremos saludar con mucho gusto a nuestros amigos de Facebook, para Vilma Bejar, un saludito para todos los amigos del Club LBE Tropicalísimo. También saludamos a Juan Hernández, a Tirso Gutiérrez, gracias mi buen amigo, por los mensajes y también por los saludos, un gran músico, un gran compañero de muchos años, un saludito para él y toda su familia, y para todos.
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0: Aquí estamos enviando los primeros saludos para Azucena Barrios. Con mucho gusto vamos a complacerle un poquito más adelante con la canción de José Alfredo Jiménez, Cuando Nadie Te Quiera. Aquí tenemos, mientras tanto, a los Amos de Nuevo León. Lloré, grité y canté. No me escuchaste, es ingrata. Bienvenido, don Chema, Chita. Pela el diente, mi querida Chita. A ver esa sonrisita. Eso.
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2: Un saludo para toda mi raza.
0: Eso, mi don Chema. Me busqué un

0: Hay mujeres que son difíciles de olvidar, ¿verdad, Malo?
1: Difíciles de olvidar. Pero llega el tiempo en que nadie las quiere. Entonces se acuerdan de los amores verdaderos. Pero hay otras mujeres que saben apreciar el amor de un hombre, don Chema.
0: Eso sí.
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1: Para nuestra amiga que nos la pidió, aquí tienes a José Alfredo.
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0: me tendrás que adorar.
1: Sí, señor.
2: Me tendrás que adorar. Te acordarás de las noches aquellas.
1: Sí, aquellas noches. Cuando tú tenías que pagar todo lo que me tomaba, ¿verdad, don Chema?
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1: No, no, son directas, son directas. Todo tuyo, Van del Recodo.

Leo Dan, esa pared aquí en A Toda Banda, mariachi y acordeón. Las mejores canciones con banda, norteño y mariachi.

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0: Y hay veces hay que dejarla ir, ¿verdad, don Chema?
1: Si no, depende, ¿verdad? Si no se lleva nada, pues la deja así, me la chita, pero si no, si se quiere llevar hasta el colchón, pues no.
0: Ay, don Chema, no le haga. Vamos a enviar un aplauso, don Chema. ¿Qué le parece a todos los cumpleañeros? Queremos felicitarlos en este día a todas las personas que están celebrando su cumpleaños. Miriam Corrales, cumpleaños. Felicidades allá en Naranjo. Un saludito para ella. Saludamos también con mucho gusto a José Luis Venegas. Nos escucha en la Ciudad de México. Un saludito. Celebrando su cumpleaños también. Estamos enviando saludos también con mucho gusto para Oscar Montoya, aquí en la Ciudad de Los Ángeles. También de manteles largos, muchas felicidades para todos, enhorabuena. Bueno, y también queremos enviar saluditos, por aquí nos está llegando ahorita un tweet, dice, para Jorge Luis Carranza, que también está celebrando su cumpleaños. Bueno, pues con mucho gusto también para Jorge Luis, un saludito, amigo, felicidades, enhorabuena, y esperamos que disfrutes mucho en compañía de tus amistades y también los buenos amigos que siempre están presentes para celebrar nuestro cumpleaños.
1: Sí, los amigos que siempre están presentes, los gorrones que siempre van a comer gratis pastel, ¿me la mando?
0: También a esos nunca faltan, los gorrones, ¿verdad? Siempre usted invita en las bodas, por eso aquí los americanos se ponen truchas con nosotros, don Chema. Fíjese, los americanos ponen en la invitación 4 por invitación. Nosotros leemos mal y pensamos que son 4 docenas invitados. Y no es así, no es así, no le hagan, nada más 4 personas. Bueno, vamos a continuar con un saludo para todas las personas que están celebrando su cumpleaños y esperamos que lo disfruten plenamente y también disfruten de nuestro programa. Y con mucho gusto a don Jorge Luis, vamos a complacerlo con un temita de Lorenzo Monteclaro. Ahorita se lo estamos preparando. En breve lo tendremos por acá. Mientras tanto, Emilio Gadea y unos cuantos tequilas.

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Ahora sí, señores, aquí llega Lorenzo de Monteclaro para complacer a mi amigo Jorge Luis con su tema. Y felicidades en su cumpleaños.

Aquí estamos. Nos agarraron en Infraganti. Continuamos con Entrega Total. Saluditos con mucho gusto para doña Mercedes Carbón, aquí en la ciudad de Los Ángeles. También aprovechamos para saludar a la mujer más alegre del mundo, Isabel Aguilera.

0: Gracias mil por ser parte de nuestra programación. ¿Saben una cosa? Cuando nuestro número de seguidores crece, cuando personas como ustedes nos dicen qué bonito programa, me has traído recuerdos de esta época, qué bonita canción, no tenía tiempo que no la escuchaba, esa es la paga para un servidor. El traerles a ustedes, arrancarles una sonrisa, arrancarles un recuerdo de su corazón. Por eso hacemos este programa. No es tanto por ganar dinero, es más que todo por compartir la música que es universal, la música que llena nuestra alma, nuestro espíritu, nuestro corazón, que cuando estamos tristes, cuando hay un adiós, escuchamos una canción y lloramos para desahogar las penas del alma. Cuando estamos contentos, también nos da por cantar alguna canción favorita. Gracias mil por ser parte de nuestra programación.
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Está usted escuchando Radio Sensación en el show de Tony Franco, a toda banda, mariachi y acordeón, lo mejor de las canciones de todos los tiempos, con los mejores intérpretes de la música regional mexicana. Y llega don Antonio Aguilar, hijo, Laguna de Pesares, y un saludo para Toño Aguilar Jr.

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0: caricias, hombre.
1: Ay, yo estaba pensando otra cosa, mano.
2: Usted siempre con esa mente cachambrosa. Seguimos con los mejores exponentes de la música regional mexicana. Nos han solicitado este temita. Un saludito con mucho gusto para mi amigo Jorge Benavides, aquí en la ciudad de Los Ángeles. Aquí está la migra, Amargo Dolor.

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1: Con mucho gusto saludamos a Angélica Valdés en la ciudad de Pasadena, California, con este temita de Pepe Aguilar, Me Está Llorando el Corazón. Esperamos que pronto, estimada amiga, ese corazoncito vuelva a sonreír. Le invitamos a escuchar también nuestro programa El Club de los Corazones Rotos. Música para sanar las heridas del corazón y un tema con algún amigo terapista, autor de libros que invitamos a cada uno de estos programas para compartir temas que te ayudarán a crecer en tu vida

0: Esa canción era para usted, don Chema. Nunca me va a saldar las cuentas pendientes, ¿verdad?
1: No soy de este lado, pero
0: no, ni del otro tampoco.
1: Mejor hablemos de otra cosa, pero mira qué bonito el día, ¿verdad?
0: Hermoso, de Chema, hermoso.

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de lo nuevo de Julio Preciado y banda El Limón, la original, aquí en el show de Tony Franco, a toda banda mariachi y acordeón. Saludos con mucho gusto para la familia Espinosa aquí en Los Ángeles y para la familia Murillo allá en El Salvador.

Grupo Intocable, mi niña amante, un saludito con mucho gusto para Erika Maldonado, en la ciudad de Pasadena, California, de parte de su novio Roberto Contreras, trabajando.

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0: Después de escuchar a Julión Álvarez, aquí tenemos al Grupo Límite, recordando con la misma piedra, para saludar con mucho gusto a Ana Blanca Palacios, de la ciudad de Guatemala, y también quiere enviar saludos para su familia que nos están escuchando en San Francisco, toda la familia Palacios, gracias.
1: Sí.

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La original Val de Limón, Sal de mi vida. Anteriormente escuchábamos a Deira Barrera, ¿Qué me vas a dar si vuelvo? El amor de mi vida con la energía norteña. Y también a la banda MS, Piénsalo. Aquí, en este desfile de éxitos a través de A Toda Banda, Mariachi y Acordeón. El conjunto Primavera para saludar a mi amigo Saúl Reyes en la ciudad de San Diego, California. Enviándole saludos a todos los seguidores de la Chiva. Dice que sí se puede. Bueno, un saludito para todos los seguidores de las Chivas Rayadas del Guadalajara.

la Regiomontana. Aquí le escuchábamos a Alejandra Garza y Lo que queda de mí en A Toda Banda, Mariachi y Acordeón. 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El joven Isma García y su éxito con la banda. Lo escuchamos aquí en Radio Sensación.

0: Isma García con la banda. Continuamos con este temita. Bueno, nos solicitaron la chancla. Don Cheva, ¿esta es la canción que usted quería?
1: Sí, es la canción que yo quería. La chancla que yo tiro, no la vuelvo a levantar. A menos que tenga feria, mayo.
0: Y, o sea, no se la va a dedicar a Don Chole, ¿verdad? A Doña Chole.
1: No, a Doña Chole no, nomás para escucharla, Mario.
0: Ahí la tiene. Amor como el que hoy perdí. Nuestro amigo Paco del Rancho. Que ni me acuerdo de ti. Tu versión a la chancla.

0: debajo de la uña, ¿verdad? Ver un puñote de tierra.
1: Para los que no se vayan. Se van a llevar mucha tierra en los pies. Amigos, continuamos con Little Joe y la familia y las nubes que van pasando. Uno de mis éxitos favoritos con este gran cantante que nos dejaron un gran legado musical. Un saludito para todos los fans de Little Joe y la familia. Tuvimos la oportunidad de presentarlo en varias ocasiones.

0: Juliet Versátil. No llega el olvido. Aquí en el show de Tony Franco, continuamos con la banda La Tracalosa de Monterrey. Saludos con mucho gusto para Agustín Mendoza en la ciudad de Monterrey, allá en el estado de Nuevo León. Aquí tienes tu tema, amigo, que lo disfrutes. Te pido un saludito.
1: ¿La quiere o no la quiere? Pues una. ¿Por
0: qué crees un saludito para todos los amigos que se reúnen?
1: Toma, chingado. Chele.
0: A llorar por esas ingratas.
2: Deje de hacerle gestos al tequila.
3: Puras excusas para ponerse, tú sabes, bien cuetotes, ¿verdad, Mario?
2: Gracias.
0: Ya se las sabe usted, ¿verdad? Todas.
3: Sí, nos hacemos los tristes para echarles un tequilita.
0: A ver, muchachos, con toda la banda, a ver, tráiganse a toda la banda. Quiero escuchar este tema con la banda completita. ¿Sí? Tráiganse toda la banda. Eso, así. Ahora sí. Que se oiga.
4: Esto es

0: Banda la Tracalosa. Continuamos.
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0: Porque aquí la música es constante y sonante. El grupo musical Los Condes de Los Ángeles. Y recordamos nuestros tiempos de músico con este fabuloso conjunto 22 por 1.

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2: Y después de escuchar a los Condes de Los Ángeles, aquí tenemos a Shaila Durcal y Dos Coronas a mi Madre, para saludar con mucho gusto a mi buen amigo Benito García, aquí en la ciudad de Los Ángeles, que nos pide esta canción para recordar a su madre, hoy en un aniversario más de su muerte.

Carlos Flores, el aventurero, y su éxito, el arbolito, aquí en A Toda Banda Mariachi y Acordeón, donde la música es constante y sonante, cortesía de Kimo Cell Repair de Bellflower. 562-866-2166, su teléfono. 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

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Continuamos con éxitos de ayer, hoy y siempre.

0: Los Muecas de Mexicali. Con cartitas y con palabras se enamora una mujer. ¿A usted le ha resultado, don Chema?
1: Sí, es cierto. Y también sabe lo que nunca falla.
0: Que nunca falla para enamorar a una mujer, don Chema.
1: Enseñarles el auto nuevo y la cartera, pero...
0: También, eso ayuda mucho. El Rayo de Oro. Lo tenemos aquí a Jesús Mendoza, mi bautizo.

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0: Yo sé quiénes son, hermano.
1: A ver quiénes son.
0: Los Pelinos, hermano.
1: Sí, claro.
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1: Esta canción me recuerda a usted, Ochema, no sé por qué.
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0: Pero el hijo de su, ¿verdad, hermano?

0: Ese soy yo, el hijo de su hermano. Pero mi mamá no se llamaba Susana, no entiendo.
1: El otro día le explico, don Chema.
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Siente, siente, siente el ritmo, porque estamos de rumba aquí en el show de Tony Franco, recorriendo todos los géneros tropicales, música guapachosa, rítmica, bachata, cumbia, salsa, merengue, hip hop y todo lo que te hace vibrar. Y te hace sentirte vivo aquí en Derrumba con tu servidor Tony Franco.

Y aquí estamos, moviendo caderas y enviando saludos para los amigos del Club de Fans, el show de Tony Franco. Búscalo en Facebook, únete a nuestro grupo. Para Anguiano Olivares, para Frank Morales, saludos para Norma Marta Suárez. También saludamos a Víctor Soto Mora, para Lidia Manso, para Hugo Roberto Santamaría, para Augusto Muñoz, para todos los nuevos miembros que se han integrado en estas últimas semanas, para Felipe Fernández Carballo, para Rosalba Torres, un saludito para Ladies Labrada, para Noemí Ordóñez, para Jorge Minor Bravo Bermúdez, un saludito a mi buen amigo Chalo Campos, gran director de orquesta, gran músico, un saludito para Isabel Salas, para Fidel Rodríguez, y un saludo también para la familia de mi amigo Juan Loera, aquí en la ciudad de Los Ángeles, que nos solicita la próxima canción, y con mucho gusto le vamos a complacer aquí en el show de Tony Franco, porque estamos de rumba.

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0: Seguimos de rumba, saludando a los buenos amigos que nos siguen en las redes sociales. Un saludito para los seguidores de Spreaker, para Josué Ángel Pérez, para Félix, para Paola. Saluditos para Bona Herbie, para Mike Micaela, Diana Páez. Un saludito también para Vale Villavicencio. Quiero saludar también a mis amigos Raúl y Jorge Luis. Arturo Villa, también saludamos a Dan Áviles, para Anderson Carrasco, para Will Miranda, para Lucy, para nuestro buen amigo José Tejonar, saludamos a la guapa Sofía Rivera, para Liz Tori, para Marcos y para John Castro. Un saludito para todos ustedes y complacemos a Miriam López, que nos pide el siguiente tema. Gracias por estar en sintonía de El Show de Tony Franco aquí en Radio Sensación Digital, donde estamos de rumba.
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1: En Derrumba nos quedamos con esto, pero ¿qué es esto? Amigos, seguimos saludando a los seguidores y fans que nos siguen a través de las redes sociales. Les invito para que sean parte del Club de Fans, el show de Tony Franco en Facebook. Únase a nuestro club, entérese de nuestros conciertos, de nuestros eventos, primero que todos. Saluditos también a los seguidores en Spreaker, para Giuliani Lobo, para Daniel Felipe, para Ana Gloria Sánchez, para Luis Enrique, para Álvaro José Bedoya. También saludamos con mucho gusto a Jonathan Rivera, a Julio, a Matías, a Jeremy Godoy y a Francisco Romero, al igual que a nuestros amigos en Facebook, a Raúl Reyes. Saluditos a Juanita Martínez, a nuestro buen amigo José Reyes, a Samantha Trejo, a Norma de Anda, a Silvestre Junior, a nuestro buen amigo Arturo Álvarez. Continuamos en Derrumba con más música guapachosa para que tú sigas bailando y disfrutando de tu mañana, tarde o noche, aquí en el show de Tony Franco.
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¡Ay, qué ricas que son las ancas de rana! ¿Las ha probado usted? Son deliciosas, en serio, se los digo. Si tiene alguna oportunidad alguna vez, pruébelas. Pues dice que llega un señor, verá un restaurante con mucha hambre y llama al mesero y pide un platillo. Como a los 20 minutos, vuelve a llamar al mesero, le dice: oiga, joven, ¿tiene ancas de rana? Claro que tenemos, y sabrosísimas, señor. ¿Seguro que tiene ancas de rana? Sí, señor. Entonces pégase un brinco a la cocina, porque yo pedí enchiladas de pollo hace como media hora y no me han servido. Vamos a continuar, amigos, y vamos a enviar saludos con mucho gusto para las personas que se siguen reportando en las redes sociales. Para Matt Marson, un saludito. Para Olga Miriam Briseño, para mi amigo Jaime Cruz y Mario Martínez también de los Fire Sound. Un saludito para ti, amigo. Para Sandra Torres, para Patricio Paso. Y también saludamos con mucho gusto a Chivo Arellano, para Eugenio Contreras. Saludos para María del Carmen Lizarazú y para Augusto Muñoz y Nuria Chinchilla, todos ellos miembros del Club de Fans, el show de Tony Franco. Aquí continuamos con la música tropical, sabrosona, rítmica y guapachosa, en el show de Tony Franco en Radio Sensación Digital, traída a ustedes sin comerciales, cortesía hoy de El Noticoto, nuestra revista El Noticoto, noticias deportivas y cotorreo del espectáculo. 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

0: bueno, bueno la cosa.
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Ricardo Flores quiere enviar saludos para todos los de Jalisco y dice los seguidores de las Chivas. Con mucho gusto le vamos a complacer. Saludos también para Quetzali, para Merari Guti. Saluditos a Salín Zubia. Saludamos también a Ricardo, a Tania. Saludos para Jorge El Palomo. Saludos también para Perla Funes y a todos los seguidores de Spreaker, para Erevicas Milán Cascales, para José Luis Capa. Y también saludamos a los amigos del Club de Fans del show de Tony Franco, a los Club de Fans de Juan Gabriel también alrededor del mundo, que no se pierden nuestro programa cada martes, Mi Canción Favorita de Juan Gabriel. Te invitamos para que escuches los diferentes programas que tenemos para ti, a toda banda, mariachi y acordeón, lo mejor de la música regional mexicana, de rumba, la música tropical como la que te estamos presentando en este programa. 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Vamos a saludar con mucho gusto a Isabel Loíza y vamos a dedicarle también este siguiente tema que nos lo solicita. Tiene ganas de bailar y le vamos a complacer.

0: O sea que yo tengo oportunidad, ¿verdad, mayor?
1: Bastante oportunidad, Chema, porque usted está muy, muy mayor. Un saludito con mucho gusto a mi amiga Rebeca, aquí en la ciudad de Los Ángeles, que nos pide la siguiente canción. Y a todos los mayores, pues hay chicas jóvenes que están interesados en nosotros.
0: Sobre todo aquellos que tienen plata, tienen billetera gorda, ¿verdad, mayo?
1: Bueno, eso es interés, Chema. Aquí no, la canción no decía que me gustan mayores porque tienen plata. No, no, no. Porque son románticos, porque saben tratar a una dama.

Claro que sí, un saludito para la gente de Cuba, para todos los amigos cubanos también que nos escuchan en Miami, para Cecilia Flores, un saludito muy especial para ella. También estamos saludando a Amelia María, a Gonzalo Reséndiz, a Alicia Arcoíris, a Adela Priseño, Cecilia Frutis, para Alicia Mesa, para Carla Berenice, el Club de Fans, el show de Otelio Franco, y por supuesto también a Jorge Blas Ramírez González. Saludamos a Merced, a Ayala, para Eneritz, para Samantha y para Jesús Manuel Félix. Un saludito para todos ustedes. Ya estamos entrando a la recta final y seguimos de rumba, bailando y disfrutando de esta música tropical bailable.

0: Bienvenidos al show de Tony Franco. Gracias por acompañarnos.
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Oldies but goodies. We'll be covering songs from the 60s, 70s, 80s and 90s, bringing you memories of those good old times. Recordaremos los bellos momentos de los 60s hasta los 90s en cuanto a temas musicales se refiere.

Dicen que los hombres no debemos llorar, pero a veces el adiós de un adiós muy grande nos hace llorar. Vamos a continuar, y a veces no lo podemos evitar, ¿eh? Vamos a continuar con Buddy Holly, uno de los cantantes más conocidos en inglés, con ese tema. Queremos dedicárselo a Johnny, que nos pide esta canción. Johnny, here's your song. Thank you for calling.

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Neil Sedaka, bringing one of the favorite songs from the 60s.

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0: Saludamos a Samuel López de la ciudad de Los Ángeles, California. Nos pidió ese tema y vamos a complacer con Seals and Crofts. Sammy, here's your song. Thank you for listening.
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0: Un éxito de Daniel Magal, Cara de Gitana. Estamos enviando saludos con mucho gusto a mi buen amigo Carlitos Murillo, allá en El Salvador, siempre pendientes de nuestra programación. Muchísimas gracias. Quiero, amigos, también enviar saluditos a todos nuestros seguidores en la aplicación de Spreaker, Spreaker. Ahí encuentras tanto el show de Tony Franco como Radio Sensación Digital. Recuerda que nuestro programa lo puedes escuchar en nuestra página oficial www.elshowdetonyfranco.com. Un saludito con mucho gusto a todos los amigos de los diferentes grupos en Facebook y también al club de fans El Show de Tony Franco. Gracias por estar escuchándonos. Un saludito para Gil Orozco, para mi buen amigo Raúl Hortal. Feliz fin de semana para todos ustedes. Saludamos a Carmen Chu y a todos los seguidores de Juan Gabriel Sin Fronteras. Gracias, amigos, por permitirnos también ahí compartir con ustedes el programa de mi canción favorita de Juan Gabriel todos los martes por la noche. Un saludito para María del Carmen Aguilar y Amalia Irma Mera Sánchez de el Club Juan Gabriel Club de Fans. También un saludo con mucho gusto para mi buen amigo Hilario Ponce, el coyote del desierto, allá escuchándonos en Hisperia, por aquella área de California. También un saludito para Alma Dagnino y saluditos a todas las personas que están celebrando su cumpleaños y también a nuestros seguidores en Spreaker, para Romina Pellicer, gracias guapa por escucharnos, para Lucía, para Sergio Fakir, para Álvaro, para Noeli, para Víctor Díaz Mora, Alejandro Cruz, saluditos. También para Sara, para Daniela Valeria, para Diana Recalde, Isabel Artiloso, gracias por preferir nuestro programa. Yaritza Guzmán, Fernanda Dávalos, placer saludarte. Lucía Ruiz Díaz, para Jimena Franco, no seremos primos, Jimena. Saludito para ti. Juan Carlos Cato y para Ayrton Vargas. Un saludito para todos ustedes, amigos. Y ahora prepárense porque continuamos con más música aquí en Radio Sensación Digital, en el show de Tony Franco. Los Tintas. Saludos para mi buen amigo Jorge Vargas en el Distrito Federal. También para mis amigos de Rositas.
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0: para Yasmín y Camilo de

La rocola musical, viejitas pero bonitas, esos éxitos de ayer y hoy, desde los 60s hasta los 90s. Amigos, aquí tenemos este tema también que me solicitó mi buen amigo Martín. Aquí lo tienes, Martín Hernández, desde la ciudad de Los Ángeles.

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uno de mis cantantes favoritos, a quien admiro mucho, el señor José José, y con quien tuve varias entrevistas y me enseñó mucho de la vida. Quiero perderme contigo. Vamos a continuar en la rocola musical, saludando a todas las personas que se siguen reportando a los diferentes medios, redes sociales y también nuestro teléfono 323-325-4502. Un saludo para Arturo Vargas, también para Anelis Taveras, para Ruby López Torres, Diego Romario Ruiz Pérez, Germán Blanco Aguera, Rosa Irene Terraza Romero, Carly Rosales, Gilberto Barrón García, Luis Fernando Alba, Aysel, para Gladys Simoni y Marco Pajuelo Paredes y Daniel Ábalos, que nos siguen también a través de Spreaker. Bienvenidos y esperamos que disfruten nuestros programas. Al Club de Fans, el show de Tony Franco, también le enviamos un cariñoso saludo. Saludamos también a Carlitos Hernández, a Isabel Murillo, saludos para Maritza Rosales y Roberto López, para Obdulia Arriola y Anet Juárez, también un saludito para todos los amigos que nos siguen a través del Facebook. Y para ustedes, amigos, continuamos brindándoles la mejor música. Con mucho cariño para ustedes, siempre escogemos lo mejor desde los 60s hasta la actualidad. Vamos a recordar este éxito de los Surfs. Todavía nos queda Leodán, los hermanos Carrión, los Firebirds, el Grupo Liberación, los Beatles, los Bookies. Siga con nosotros, porque hay mucha música por llegar.

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Estoy enviando un saludito muy especial para mis buenos amigos que se reportan desde la ciudad de San Francisco, para la familia Umaña y también con mucho gusto para la familia García. Estamos enviando saludos también con mucho gusto para los amigos de Facebook. Gracias, amigos, por ser parte de la familia del show de Tony Franco, para Jorge González del Toro, mi buen amigo

Juan Manuel Navarro, también un saludito con mucho gusto para Vicente y Octavio Villa. Saludamos también para mi amigo José, el técnico de las computadoras, para mi amigo Bruno de Equipo Cell Repair. Saludamos a Ramiro Aguilar, Tirso Gutiérrez allá en Las Vegas. Un saludito para mi buen amigo Jerubén y para su estimada familia. Saludamos a Raquel Áspero Mar. Un saludito también para Guillermo García, para mi amigo Memo, para Rosa Rodríguez y familia. Y vamos también a saludar al señor Manuel de la Cruz, que me solicita este tema de los hermanos Carrión. Es un tema que también me hace recordar a mi tía Dita, que cómo le encantaba esta canción. Allá ella era maestra en Costa Rica y le encantaba este tema de los hermanos Carrión. Vamos a recordarlo aquí en la Rocola Musical, donde realmente te traemos música del recuerdo desde los 60s hasta los 90s. Y recuerda que también tenemos el programa Onda Grupera con grupos musicales de los 70s a los 90s.

Run Around Zoo, one of the greatest hits of the 60s. We are remembering the great songs of the 60s, 70s, 80s, and 90s in the jukebox hits. Aquí en el show de Tony Franco estamos recordando en la rocola musical las viejitas pero britas en inglés y en español de los 60s hasta los 90s. Amigos, quiero recomendarles en estos días festivos o cuando hay algún feriado y los fines de semana, cuando la gente debe estar más tranquila y feliz, compartir amor, alegría, generalmente la gente está más estresada, andan más a la carrera los conductores y a veces por un estacionamiento que queda libre, hay gente que se ha llegado a los golpes. Y es más, han habido hasta muertes, personas que han disparado a otro porque le robó, según ellos, el estacionamiento. ¿Cómo es posible? ¿Hasta dónde hemos llegado? Amigo conductor, por más prisa que usted lleve, sobre todo si usted va a llegar tarde a su trabajo es porque usted se levantó tarde. Y punto. No quiera usted hacer que las luces de los semáforos cambien más rápido para usted o que haya menos tráfico para usted. No, ya va a llegar tarde. Así que llegue contento, no llegue todo estresado. Ceda el paso a otros conductores. Hay gente que se estresa tanto que se le sube la presión y de tanto estrés hasta el diabetes puede usted llegar a tener con el tiempo si no se cuida. Así que si usted conduce su automóvil, disfrute la carretera, disfrútela y sea un poquito más cortés y cordial con los demás. Vamos a recordar un éxito de Angélica María para saludar con mucho gusto a doña Chuyita. Y gracias por esos tamales tan sabrosos, doña Chuyita, que nos manda con don Chema, riquísimos, ¿eh? Y gracias por acordarse de nosotros. Vamos a enviarle esta canción con muchísimo gusto, para que se ponga ahí a bailotear ahí en medio de la cocina.

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Seguimos recorriendo a las décadas de los 60 a los 90 con los grandes éxitos tanto en español como en inglés, recordando todos esos bellos momentos que nos traen recuerdos hermosos a nuestra vida y a nuestro corazón.

que sería igual, ¿verdad? Volvernos a reencontrar con aquella novia, nuestra primera novia, con aquella persona que nos robó el primer beso. Pero aquí vamos a recordar los momentos de los tiempos de escuela, de universidad, con los amigos, a través del show de Tony Franco en La Rocola Musical. Gracias por acompañarnos. A todos los clubes de fans de Juan Gabriel, les invitamos para que nos escuchen los martes a las 9 de la noche, hora de California, el programa Mi Canción Favorita de Juan Gabriel. Les enviamos un saludito a todos y cada uno de ustedes. El mes de marzo nos trae muchos recuerdos. Recordamos a la hermosa Alejandra Rodríguez, quien ya no está más con nosotros, que fue nuestra editora de la revista El Noticote.

Bueno, y curiosamente, en ese mes de marzo nació nuestra querida Alejandra, y también se nos fue para siempre el mismo mes de marzo. Quiero enviar un saludito con mucho gusto a todas las personas que han perdido un ser querido y que a veces es difícil, ¿verdad?, seguir adelante, pero recuerden que esas personas nos quieren ver felices, no nos quieren ver tristes. Así que la vida sigue, la vida continúa y seguimos cosechando recuerdos conforme vamos caminando por los caminos de la vida y conociendo personas que van a enriquecer nuestra vida de una manera u otra. Vamos a enviar saludos a todos los clubes de fans de Juan Gabriel, aprovechando este tema que acabamos de compartir con ustedes. Un saludito para Mario Hernández, también para Carlos Flores. Saludamos a Flor Sánchez y a todos los amigos de Juan Gabriel Club de Fans. Un saludo también para Patricia Aguirre. Un saludo para Jorge Luis Gómez, que nos escucha en la ciudad de Rosarito, Baja California, y nos pide precisamente este siguiente tema que le vamos a enviar con mucho gusto. Aquí tienes tu canción, una canción de Lionel Richie y Diana Ross. Nos decía nuestro amigo en un tweet que nos envió que esa canción le trae recuerdos de su primera novia, que fue una novia americana que fue con sus padres de visita a Rosarito precisamente, y ahí fue donde se enamoraron. Pero los papás no querían que tuviera novio a la corta edad de 14 años y dejaron de ir y de visitar Rosarito. Pero dice que nunca pudo olvidarse de ese amor. Fue un endless love. Y aquí tenemos tu canción, amigo, y yo sé que te va a traer bonitos recuerdos de esos tiempos que, aunque ya pasaron, siempre siguen vivos en nuestro corazón.

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Es Franco De Vita. Y ese tema va para mi amigo Manuel y para toda su familia aquí en Los Ángeles. Para toda la familia Ruiz, le enviamos un cariñoso saludo.

We're back again in La Rocola Musical, the Jukebox Hits Antonio Franco Radio Show. We continue. We have a few minutes left and a few songs to play. This is one by the Righteous Brothers, very famous song and chain melody. And we're going to say hello to Rita Perez and also to my friend Johnny Acosta, aquí en la ciudad de Los Ángeles. Ahorita viene tu canción, amigo. Estaremos tocando tu melodía de Marco Antonio Vázquez en breve. Primero escuchamos esta canción que también fue grabada por el grupo Indio en español. Vamos a escuchar la versión de Righteous Brothers en inglés, melodía desencadenada. Esperamos que la disfrutes.

Hermoso tema de los Righteous Brothers. Y bueno, con esta canción nos despedimos. Esta canción que nos solicitaron. Aquí tienes tu tema, amigo. Con Marco Antonio Vázquez. Te vi llorando. Gracias por su sintonía. Sigan con la programación musical del fin de semana. Y también entre semana, de lunes a viernes, te traemos los programas regulares. Visítanos en el show de TonyFranco.com.

Amigos, bienvenidos. Continuamos con el cotorreo en el programa Onda Grupera. Con su servidor Tony Franco, saludándoles a través de Radio Sensación y el show de Tony Franco. Pídanos la canción con su grupo favorito. 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

Iniciamos con los Tucas y nacimos para amarnos. Y vamos complaciendo a nuestro amigo Juan González, aquí en la ciudad de Los Ángeles. Quiere escuchar este tema con los Freddys, Calla.

0: Saludamos con mucho gusto a la familia de mi amigo Benjamín Vázquez en México, Distrito Federal. Gracias por tu tweet, amigo. Aquí tienes tu tema, Nunca Más Podré Olvidarte.
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0: Los Cuatro Soles de Argentina.

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1: ¿Ha estado usted alguna vez enamorado de su vecina, don Chema?
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0: de las canciones inmortales de los chicanos, Vecina. Por aquí me preguntaba mi amigo Pepe, aquí en la ciudad de Los Ángeles, oye, ¿cómo se llama esa canción? No la había escuchado. Es que eres jovencito, mi querido Pepe, pero te gusta la buena música, eso. Estamos aquí en Onda Grupera. 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
1: Hija, hasta en las cajitas de cornflakes, ¿verdad, chita? Ahí estamos también.
0: No sea mentiroso, no sea mentiroso, cajitas. ¿Cuáles cajas de cornflakes? Todavía no somos tan populares para salir de repente así en la caja de cornflakes. 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Bueno, vamos a continuar. Les voy a prometer 55 minutos de música continua con los mejores grupos musicales, tanto en inglés como en español. Y precisamente aquí tenemos un éxito en inglés con el grupo Air Supply, uno de los más grandes grupos que tuvo su auge allá por los últimos de los 80s y los 90s. Y vamos a complacer con esa canción a la hermosa Vicky, aquí en Laguna Beach. Thank you, Vicky, for calling. Here's your song. And as you know already, we play English and Spanish hits in all our programs, except one, which we play regional Mexican music. But the rest of the programs, like the great years of rock and roll, Onda Grupera, Amor en el Aire, Love is on the Air, La Rocola Musical, the jukebox hits of the 50s, 60s and 70s, all of those programs like Romantic Serenade, Serenata Romántica, we have them in English and Spanish. So this is especially for the people who speak both languages, and we grew up knowing the music in both languages, English and Spanish. So, thank you for calling, Vicky. I appreciate your comments. And here's your song, Here I Am. Amigos, complacemos a Vicky, que nos ha escuchado y le encantó nuestra música en español. Ella está aprendiendo español, pero también la música en inglés. Eso le fascinó, que tenemos en inglés y en español éxitos de todos los tiempos, hermosos como este. Playing with those memories again. Aquí estoy de nuevo con esas memorias del pasado. When I thought time had set me free. Y cuando pensé que el tiempo por fin me ha hecho libre, those thoughts of you keep taunting me. Los pensamientos de ti vienen nuevamente a buscarme. Qué bonita canción, ¿verdad?

0: Cuando pensé que te había olvidado, cuando pensé que podría enfrentarme al mundo solo, de nuevo algo me recuerda a ti y me doy cuenta que no puedo vivir sin ti. Qué hermosa letra, hermosas canciones también que traemos para ti en inglés y en español.
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0: Continuamos con Onda Grupera, los astros de México. Y este temita que han grabado varios artistas, pero al estilo de los astros, vamos a escuchar ese tema. ¿Por qué? ¿Por qué no fui tu amigo nada más? ¿Por qué tuve que prestarte dinero y nunca me lo pagaste?
4: ¡Me estás tirando piedras, mano!
0: No, se lo estoy diciendo directo a la cara.
4: Pero de uno de estos días te voy a pagar, mano.
0: ¿De qué año, don Chema? ¿De qué año? Bueno, siga barriendo la oficina. Con eso nos paga, don Chema. Con eso nos paga.

0: ¿Por qué no fui tu amigo nada más? Los Astros y ahora Juanelo y su grupo. Allá mi amiga, hermosa amiga Leti, allá en Tijuana quiere escuchar este tema.
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0: Saludos a Baja California, México. De la

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0: Un saludito para Idelfonso, para el cantante Hilde, para Neto, también tecladista de Indio, y también para todos sus integrantes que forman parte de esta gran institución musical, uno de mis grupos favoritos de todos los tiempos. Se pide un cariñoso saludo a todos ellos. Vamos a continuar, y por acá también Humberto Solano nos pide ese temita con los Babies. Me piden que me aparte de tu lado, mi suegra, tus hermanos, pero no, aquí me quedo contigo.
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0: Viejo sinvergüenza. Porque te amo, así se dice, don Chema.
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0: Hay hombre. Como dicen los colombianos, hay hombre.

0: Los Polifacéticos de México. Dime, aquí en el show de Tony Franco, donde te ofrecemos, por supuesto. Estás escuchando Radio Sensación. Más música por hora que cualquier otra emisora. 55 minutos o más de música continua. Nadie te los da, nadie. Cada hora. Hay radios que te ofrecen un par de horas y comerciales. Nosotros las 24 horas, 55 minutos de música y solo 5 menos de comerciales. Los Muecas de Mexicali, un saludo para mi amigo José Cota, allá en Mexicali.
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0: Baja California, México.

0: espera, envía el saludito, mano.
1: Con mucho gusto, ¿para quién, don Chema?
0: Un saludito para todos los amigos que siempre nos vamos a pasar la bien los fines de semana y que casi nunca pagamos porque ya nos conocen.
1: O sea que les dan crédito gratis.
0: No, ya los conocen. Que siempre somos fieles. Todos los viernes por la noche nos vamos a dar una cervecita, mano. ¿Y quién paga? Pues el que sale de último.
1: O sea que usted sale corriendo primero, ¿verdad?
2: Ya no creo.

one of the classics of all times, Foreigner. I've been waiting for you. He estado esperando por ti, el grupo Foreigner, aquí en el show de Tony Franco, donde ahora vamos a continuar con el grupo Los Fresno y esta canción, Corazón de Roca, para saludar con mucho gusto a mi amigo Heriberto Mejía en la ciudad de Ventura, California. Quiero saludar también a Mercedes Segura. Gracias, amiga, por estar siempre atenta a nuestras publicaciones en Facebook. Un saludito también a los Ticos de Golden State Ticos, para Marilú. También un saludito muy especial, Marilú Navarro, para Luisito. Saludamos a Arturo. Arturo, un saludito para ti de Arturo Monitor. Saludamos también con mucho gusto a Silvia Chávez, Alfonso Silva, Imelda Alfaro, para Pablo Ríos, José Razo, para Erika Mendoza. Saludito con mucho gusto para Erly Amador y para Estrella Trevi. Trevi, un saludito para ti también, amiga, y Silvia Chávez.

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Corazón de Roca, Los Fresno. Y vamos a saludar a mi linda amiga Yamilet, allá en la ciudad de Turrialba, Costa Rica. Para ti y toda la familia Navarrete, la empresa de Costa Rica. Vuelve, amor. Vuelve, amor.

0: Amigos, regresamos con más música aquí en el show de Tony Franco. No te muevas.
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The Bee Gees is one of the greatest groups, and it always is requested in this program, Onda Grupera, the Group Wave. Amigos, vamos a continuar, pero antes yo quiero hacerles una invitación muy especial a un programa. A un programa de un gran hombre, un gran artista, un gran ser humano. El Divo de Juárez. Que después de su muerte se le dio una despedida fenomenal en el Palacio de Bellas Artes, donde el pueblo desfiló para darle el último adiós. Artistas se congregaron y dedicaron su presentación a este gran artista.

recordando lo que lo dijo Juan Gabriel: mientras canten mis canciones, yo estaré vivo. Por eso en Radio Sensación y un servidor en el show de Tony Franco, te esperamos cada martes a las 9 de la noche, hora de California, para que escuches un programa especial de 2 horas. 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

Ritmo 7, Orgullo de Tijuana y Serás Mía. Amigos, gracias por su respuesta, gracias por todos sus saludos, gracias por los mensajes que nos envían, sus tarjetitas. Esas muestras de cariño son los que nos mantiene con esos deseos de seguir con los programas más hermosos y variados para ti, la música más hermosa que a veces queda en el olvido, pero nosotros la traemos a ti. A través de las décadas han habido cientos de canciones hermosas y nosotros aquí siempre tocamos esas canciones a través de los diferentes programas, como A Toda Banda Mariachi y Acordeón, Música Regional Mexicana, desde Javier Solís y Pedro Infante, José Alfredo Jiménez, pasando por Ramón Ayala, Los Humildes, Beatriz Adriana, Mercedes Castro, todos esos grandes artistas, Vicente Fernández, Juan Gabriel, y por supuesto llegando a las bandas que están ahorita pegando con tubo, Banda MS, La Arrolladora, Banda El Recodo, con todos esos éxitos. Te despiertas cada mañana en Radio Sensación. Seguimos con Derrumba, música tropical, guapachosa, rítmica, en inglés también. Tenemos la rocola musical al mediodía, cuando estás tomando tu almuerzo, canciones de los 50, 60, 70, Enrique Guzmán, César Costa, los Hooligan, los Rocking Devils, Elvis Presley, porque nuestros programas son en inglés y en español, excepto por la Toda Banda Mariachi y Acordeón. Luego viene Los Grandes Años del Rock, 3 horas de rock and roll clásico con Carlos Santana, Enanitos Verdes, Soda Stereo, Maná, todos esos grandes grupos, el Tri, los Creedence, los Rolling Stones, los Beatles, todo combinadito que lo vas a disfrutar. Amigos, vamos a continuar. Quiero enviar saluditos para Imelda Alfaro, una gran amiga que siempre está atenta a nuestra programación. Quiero enviar también un saludito para gracias por la foto que compartiste, esa Imelda, muy bonita foto, excelente foto. Un saludito también con mucho gusto para nuestra amiga Ariana Ramírez, y también para mi amigo Clifford, gracias por la foto que nos compartieron. Un saludito también con mucho gusto para todos los amigos que están celebrando su cumpleaños. Saludamos también con mucho gusto a Carlitos Espinosa en la ciudad de Mexicali, también escuchando el programa por primera vez, y dice que le encantó, le gustó. Un saludito también con mucho gusto para mi buen amigo Juan Carlos Ochoa, aquí en la ciudad de Los Ángeles. Gracias, amigo, por tus palabras, por tu tarjeta. Estamos muy agradecidos contigo. Y también un saludito hasta Chile para Lincoln Antonio Anabalón Retamal. Así es el nombre completo, mi buen amigo, para él y su estimada familia, sus princesas, su reina y toda la familia de mi amigo Lincoln Antonio. Así que un saludito para todos ustedes y sigan en sintonía de Onda Grupera, lo mejor de los grupos románticos, tanto en español como en inglés. Este es uno de mis temas favoritos, me lo pide a Juan Carlos, le complacemos, Los Babies, Regresa Ya.

0: famoso tema de los Babies regresa ya aquí en Onda Grupera.
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1: Los terrícolas de Venezuela, y hoy te confieso, para saludar con mucho gusto a mi amiga Terry, allá nos escucha en Caracas, Venezuela, nos pidió ese temita.
2: Y te lo dedico a ti, ¿verdad?
1: Eso no se dice. Muchas gracias, Terry. Dice Terry, te lo dedicas tú mismo de parte mía. Bueno, dedicado. Gracias, mi querida Terry, bella amiga. A ver cuándo tenemos el gusto de compartir aquí en Los Ángeles o allá en Caracas.

0: de Costa Rica, el grupo Canela, amada mía. Un saludito para Otto, el bajista de esta agrupación, un gran amigo de allá de Sarchí, Costa Rica, la hermosa Costa Rica. El grupo Old Friends de Tijuana, Baja California, y confesando un sentimiento, confessing a feeling.
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0: corazón. This is the Spanish version.

0: uno de los grandes éxitos de los Stylistics, de los 70s, I'm Still in Love with You. Y por supuesto, también llega un grupo que no puede faltar en Onda Grupera, Los Solitarios. Y vamos a saludar con mucho gusto a mi amigo Alberto Espinosa, aquí en la ciudad de Los Ángeles, que nos pide este temita. Le complacemos con mucho gusto. Saludito para mi buen amigo Víctor Chavarría, para Imelda Alfaro, para Carlitos Ordóñez también, allá en Fresno, California. Para Martita Sánchez en México.
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0: Y en el hermoso estado de Puebla.

Guillermo Lynch y Los Ángeles Negros, debut y despedida. Un saludito para mi buen amigo Guillermo y también para Pedro Velázquez y los mismos que nos interpretan este tema solicitado por Esther López en la ciudad de Anaheim, California. Esther, un placer saludarte, haberte conocido. Bueno, tenemos este tema, esta canción para ti, hermosa. Hermosa canción, sin duda alguna, para la pareja de enamorados.

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